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0: buenos días, muy buenos días. Bienvenidos al programa 6 en punto, 24 grados y medio la temperatura a las 6 de la mañana. ¿Qué tal, Majo? ¿Cómo estás?
1: Buen día, Hugo. Buen día al equipo de la audiencia. Súper bien, sí, jornada calurosa. Se siente, de hecho, que seguro muchos ya empezaron a dormir con aire acondicionado porque hace calor.
0: Sí. Yo hace calor y hace mosquito, o sea, hace... Sí. Hay unos bichitos miserables que tienen la capacidad de... Yo no sé qué hacen el resto del tiempo, no sé si duermen, incuban, qué es lo que hacen.
1: Pero están también el bichito de la humedad. Ojo, porque tipo esa polillita, la chiquitita.
0: Sí.
1: Esa también está hinchando mucho por el tema de que hubo mucha humedad, el ambiente cerrado, etcétera, etcétera. Entonces también ese hincha.
0: Pero yo nunca sé cómo se llama el... Porque viste que está... Siempre me acuerdo, ¿verdad? Está el mosquito común.
1: Sí.
0: La mosca común, que es difícil de matar, pero... Y está en todos lados. Es puerca, pero no te pica.
1: Uh-huh.
0: Después está el mosquito chiquitito, el que está pegado a la pared, que es un mini, una mini mosca.
1: Y es el que yo digo que es la mosquita, no sé qué le dicen a la
0: gente. Ese se le mata fácil, es re idiota. Sí. Está ahí contra la pared, le pega y se cae. Y no te pica, pero no. Está ahí molestando. Pero hay otro chiquitito que es el malo, que te pica, te viene al oído.
1: El
0: te
1: que va... hace...
0: Y cuando te das cuenta que te picó en 3-4 lugares, sí. Y ese es difícil de atrapar, difícil de ver, y ese es el que yo más le detesto. Y después, ya que vamos, voy a lloriquear, después cuando pasa, ahora dentro de una semana por ahí, va a empezar a aparecer la hormiguita esa minúscula.
1: Sí.
0: Porque hay una hormiguita minúscula.
1: Que se mete así por las paredes. Hay un pequeño lugarcito y...
0: Ya empieza a aparecer la hormiguita, esa maldita. Sí. Y cuando más le necesitaba las arañas para que venga a comerle, están de vacaciones. Sí. O sea, no están en ese lugar.
1: No, pero las arañas también peligrosas porque te vienen de cualquier lado. Hay una spider y...
0: Pero yo dentro de todo le quiero a las arañas porque le comen a todos, esos miserables.
1: Vos le querés porque Robert Smith le quiere.
0: Sí.
1: No le quieres tanto, le tenía fobia.
0: No, Spider-Man is having me for dinner tonight, decía él.
1: Sí. Así mismo, pero vos sabés que yo cuando aspiro la casa, siempre me fijo así en el techo y todo eso. ¿Viste? Están las telarañas. Y lo siento, araña, yo agarro con la aspiradora. Le aspiro con la aspiradora, no es lo que le mato. Y no sé
0: bueno,
1: si después
0: sí.
1: sale.
0: Lo que pasa es que cuando estás en la pieza o cuando ves por el piso, vos no sabes si en algún momento vos estás distraído y va a venir y ¡ñam! Te va a agarrar.
1: Las peores, ahora ya me pica todo ya de mencionar nomás, pero las peores picadoras que hay son las de las arañas.
0: Sí, que tiene varios puntitos así.
1: Sí, asqueroso. Ahí encima se infecta, si sos alérgico o algo, un desastre te hace. Horrible.
0: Bueno, después de nuestro análisis, porque viste que había sido, hay cierta, alguno de ellos, debo reconocer a mi edad ya senil, que no sé a cuál se le dice insecto y cuál no, porque sabía que de todo lo que mencionamos no todos son insectos.
1: Ah, no, ya te debo. No, vamos a googlear
0: algunos de ellos no son insectos. Está lindo para investigar, pero sí. No, por eso no quiero decir nuestro análisis.
1: Bichos.
0: Claro, vamos, eso sí, bugs podemos llamarle. Bueno, en los controles está Maximiliano Sarmiento del Barco, Santi Franco en la producción, Jorge Saldívar, gerente de programación, productor ejecutivo. Hasta las 9 vamos a acompañar.
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0: Y en el mundo de la música, nuestro top 7 de hoy nos lleva a uno de los mejores años de la música. Julio del año 1984, ya la despedida en este mes de julio, de lo que son los charts de julio en la historia. Y tenemos una lista de grupos impresionantes. Para los que son ochenteros de mi generación, que eran adolescentes en los años 80, todos estos grupos y todas estas canciones les traerán unos recuerdos fantásticos, porque enseguida ya vamos a empezar con un peso pesado que a su vez para mí tiene un valor especial que les cuento dentro de un ratito.
1: Uh-huh. También vamos a hablar en tendencias acerca de, ya se está haciendo toda la promoción para el estreno de Ted Lasso, porque de hecho que la cuarta temporada la próxima semana se estrena. Tiene marcado para el 5 de agosto, entonces ya estuvieron haciendo la promoción, los protagonistas estuvieron recorriendo y también se hizo el preestreno de Spider-Man. Estuvo Michael B. Jordan el actor que, por cierto, estuvo en Pantera Negra dentro del universo de Marvel, él estuvo allí con una remera de Spider-Man, así bien luqueado él. Pero para aquellos que saben, no sé que sea un multiverso, él puede aparecer, ¿verdad? Porque no, en la línea de tiempo normal no puede aparecer. La 6, sí, 6, 8, no me voy a meter porque para mí que es 6, 2, 8, no me acuerdo. Bueno, ahí no me voy a meter en la línea de tiempo porque cada línea de tiempo tiene un número. Entonces mejor nomás no me voy a complicar ahí. Porque ahora no tengo en la mente, pero sí, él estaba ahí presente para apoyar el estreno de Spider-Man, porque se estrena esta semana ya. Mañana es el preestreno mundial, pero ya hubo la van en Los Ángeles. Vamos a hablar de eso y también el lanzamiento de un artista paraguayo. Y además, en la actualidad vamos a hablar de esto, para los Michi Lovers. Dice que los gatitos sí, pues, saben los nombres de sus dueños, de sus humanos.
0: ¿Saben?
1: Dice que aprenden ellos. Según un estudio que se hizo, dice que ellos relacionan los nombres de los humanos con el rostro. O sea, ¿saben cómo te llamas? ¿Alguna vez le dijiste a tu gato, hola, yo soy Hugo?
0: No.
1: Yo una vez le dije, hola, soy Majo, le dije.
0: ¿Le dijiste?
1: Le dije, por si no sabía, porque había leído que nunca te presentaste a tu gato. Entonces agarré y me presenté a mi gato.
0: Pero nosotros, a la única que se le dice por su nombre es a Dana. O sea, que de repente, pero no ni así. Yo le digo, hija, sweetie.
1: Claro, claro.
0: Así yo nunca, o sea, nadie se llama por su nombre en mi
1: casa.
0: Y a
1: lo mejor piensa que es sweetie su nombre.
0: Pero a Dana.
1: Claro, claro, pues relaciona el nombre, el rostro relaciona con el nombre que por el cual se le llama.
0: Puede ser. Pero bueno, sí.
1: Vamos a hablar de esa curiosidad.
0: Yo no niego luego que para mí lejos los gatos son los seres más inteligentes que los humanos incluso.
1: Preciosos, súper inteligentes son, sí.
0: Bueno, y todo eso y mucho más vamos a tener esta mañana. Vamos a empezar con la música ya, ¿eh? Bueno, como les decía, julio del año 1984, los charts del Reino Unido. Y dije que para mí tenía un valor especial porque yo ya había empezado con varios programas de radio entre los 11 y los 12 años, entre AM y FM. Acá no estoy para hacer una biografía ni nada por el estilo porque todavía no pienso morirme, pero sí... Esto ya era en el 85 lo que voy a contar. En las vacaciones de verano del 84 al 85, yo tenía 13 años y tuve mi primer programa que se llamó Sensaciones, en esta misma radio. Solo que esta radio se llamaba Ñanduti FM nomás, en ese momento. Y mi cortina, que yo mismo elegí, era Orquesta Manuels in the Dark y el tema Talking Loud and Clear, que es lo que vamos a escuchar ahora, y está en el lugar número 7 de nuestro top 7 de hoy, de lo que se escuchaba en julio del año 1984. OMD entonces, Talking Loud and Clear.

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1: Son las 6:12, casi 25 grados la temperatura, recorrido por los diarios digitales. Diario La Nación, Camilo desea convertir al centro en el motor de la transformación.
2: Santiago Peña designó al nuevo presidente de la ANDE.
1: La titulación fue irregular, dice abogada.
2: Confirman la admisión de imputación contra Vince.
1: Vamos al diario ABC con estos titulares. Sospechoso bloqueo de títulos en La Piedad para beneficiar al grupo Vázquez.
2: Rescatan a adolescente desaparecida y detienen a un argentino.
1: En La Arboleda se pone en marcha la segunda fecha de clausura.
2: Estados Unidos confirma nueva ronda de conversaciones entre Líbano e Israel en Roma.
1: Pasamos a lo que dice el diario Hoy. Localizan en la costanera a menor que desapareció en la expo. La tenía un argentino.
2: Peña en Perú, reuniones con inversionistas y con nuevo vice de Colombia.
1: Aliana a Lula, Brasil podría...

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1: 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Y vamos a compartir cómo está el tiempo también para aquellos que ya van a sus destinos respectivos. Ahora tenemos 24.6 de temperatura, la sensación térmica es la misma, cielo parcialmente nublado, humedad del 68% y vientos del noreste a 15 kilómetros por hora. Inicio de semana con ambiente cálido a caluroso es lo que adelanta meteorología, y hoy ya para la máxima vamos a tener 33 grados. Cálido a caluroso, cielo parcialmente nublado a nublado, vientos moderados del norte, luego variables, y anuncian lluvias dispersas para hoy. Mañana mínima 19, máxima 30, cálido, cielo mayormente nublado, vientos variables, luego del sur, lluvias dispersas. Y para el jueves, el día de la amistad, mínima 19, máxima 30, fresco, cálido, cielo mayormente nublado, vientos del sureste, luego del noreste.
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2: Son las 6:31 y este sonido marca que volvemos a nuestro top 7. 24 grados 6 la temperatura, repito, porque no puedo creer este calor. Es incluso cuando más temprano estaban 26. Pero esto se llama Talking Loud and Clear, que está en el séptimo lugar de nuestro top 7 de hoy, que estamos con los charts de julio del año 1984 con el Reino Unido. Era el quinto álbum Young Culture del grupo OMD, Orquesta Manuel Sin The Dark. Y hoy tenemos, en este año 84 que estamos recordando, una lista de superestrellas. Si mal no recuerdo, hay un solo intérprete de Estados Unidos, después todos británicos. En el sexto lugar, Echo and the Bunnymen. Ellos estaban por su cuarto álbum llamado Ocean Rain, un álbum excelente, por cierto, producido por ellos mismos. Y de ahí sale, vamos a escuchar esta canción con un video también muy recordado, Echo and the Bunnymen, en el sexto lugar con Seven Seas.

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2: Estamos de regreso con el Top 7 de Radio 7. Esto que está sonando es Seven Seas, la canción de Echo and the Bunnymen del año 1984, porque hoy tenemos como protagonista a los charts del Reino Unido de julio de 1984. O sea, final de julio, ¿qué era lo que más se escuchaba? ¿Cómo estaban los charts en el Reino Unido? Y nos encontramos así con super grupos fabulosos. Hice claro que una especie de limpieza, pero todavía en esos años no hacía tanta falta porque todavía la música era muy digna, era lo que se escuchaba normalmente. Después empezó una decadencia, pero no quiero entrar en eso, quiero acordarme de la buena, de lo bueno, y Seven Seas es un ejemplo. En el lugar número 5 tenemos a Thompson Twins, esta banda que estuvo en su momento de reinado a mediados de los 80. Ellos tenían su álbum llamado Into the Gap en aquel momento, este álbum que era su cuarto y que era realmente minado de super éxitos. De ese álbum sale esta canción excelentemente trabajada y con muy buenas letras, por cierto, porque en este caso, por ejemplo, ellos hablaban del tema de violencia doméstica ya en aquella época, pero la canción en sí está fabulosa. Como les digo, la parte instrumental, la parte vocal, la letra, la producción. Vamos a escuchar en el quinto lugar entonces a Thompson Twins con Sister of Mercy.

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1: Con 58 minutos, nosotros seguimos aquí para ya compartir con ustedes informaciones del ámbito nacional, internacional y los deportes, porque en el ámbito nacional avanza proyecto que permitirá usar la identidad electrónica en el Mercosur. La otra vez le vi a una persona que decía, no traje mi cédula, para hacer una denuncia, creo que era, o no recuerdo qué trámite, y dijo, ¿puedo con mi cédula electrónica? Y sí, sin problema.
2: Sí, claro, hay que tener la aplicación esa que no sé cómo que se llama, la institución del portal Paraguay.
1: Portal Paraguay, sí. Y ahí tenéis tranquilamente, porque para eso está la identidad electrónica. Sí. Bueno, lo cierto es que ahora los estados partes del Mercosur alcanzaron un acuerdo histórico para el reconocimiento mutuo de las identidades digitales nacionales de sus ciudadanos, una propuesta impulsada por Paraguay que busca facilitar gestiones internacionales como trámites migratorios y apertura de empresas directamente desde el país de origen.
2: En el ámbito internacional, Trump afirma que hay buenas probabilidades de alcanzar un acuerdo con Irán. El presidente de Estados Unidos, Donald Trump, se mostró optimista sobre la posibilidad de alcanzar un acuerdo con Irán después de que ambas partes mantuvieran un cese de las hostilidades por tercera jornada consecutiva.
1: Y en los deportes, Cerro Porteño habilita la fase 1 de venta de entradas por Libertadores. Pensando en el partido contra el Palmeiras por Copa Libertadores o la Conmebol Libertadores, Cerro Porteño comenzó la fase 1 este día para los hinchas que no son socios del club. Además, la venta de boletas para los socios continúa. Cerro Porteño recibirá al Palmeiras el 19 de agosto a las 21 horas en la Olla Azulgrana por los octavos de final de la Conmebol Libertadores.
2: Y sobre lo que vamos a hablar, si bien esto ya pasó durante el fin de semana, el problema está que sigue sin haber una reacción oficial en nuestro país. Se dieron dos cosas en simultáneo. Primero, el presidente brasileño Lula da Silva, que es lo que vamos a debatir a las 7:30, hizo unas declaraciones repugnantes con respecto al Paraguay. Y al mismo tiempo recibió la visita su país del presidente argentino Milei, que hizo unas declaraciones sobre Lula. El Brasil reaccionó inmediatamente, como debe ser. Paraguay miró el piso, miró el techo, miró para otro lado, insultó la memoria de nuestros muertos y Paraguay no reaccionó. Vamos a hablar de eso y contar detalles a eso de las 7:30 más o menos.
1: Y también vamos a estar hablando de un estudio que revela que los gatos sí reconocen los nombres de sus humanos. Y también los nombres de sus amigos felinos. Pero después les voy a explicar que el tema de los felinos puede ser por una cuestión de competencia, tipo, ponele, Canelita, que no es felina, pero es una perrita ahora, pero Canelita, vení, te voy a dar de comer paté. Entonces ellos escuchan y ya saben que a Canelita se le habla, entonces tipo se van también porque quieren comer, ¿entendés? Entonces más o menos esa era la relación del estudio. Y también dice que saben nuestros nombres, dependiendo de la cantidad de personas que vivan en la casa. Entonces van a relacionar y ellos saben quiénes están hablando. O sea, ahora, por ejemplo, en casa, mis gatitos van a saber que papá y mamá están hablando.
2: Pero el de sus amigos, lo que yo digo, en tu casa, que son 52 gatos.
1: Igual, o sea, nomás.
2: Saben todo lo que el de cada uno sabe.
1: Dice que se... Y más lo que son más cercanos a ellos. Pero yo creo que sí, porque depende mucho de la cantidad de tiempo en el que conviven juntos. Eso sería el parámetro en sí.
2: Y tienen entre ellos así que dicen, este no le aguanto, ¿no? Y que no le banca a alguno.
1: Y de hecho que con el saplay que se dan entre sí. Ginger, por ejemplo, es sapletera full.
2: Muy chistoso. Es el sopapo ese que
1: sí,
2: se dan.
1: Sí, pobre Anga. Me da pena el otro Michi, ¿verdad? Si era tirola en la liga.
2: Y él siempre es el que liga el sopapo, no se defiende eso.
1: No, hay algunos que se defienden y otros que son bonitos. Y hay una que pobrecito que él es maluco también. Y el ojito ya quedó así una partecita afectado porque ellos algunas veces sacan las garras cuando le pegan al otro Michi. Bueno, algunas veces le agarran la carita y no reaccionan rápido, pobres.
2: Pero saben los nombres.
1: Vamos a contar acerca de ese estudio y vamos a hablar también de otras informaciones en breve, nada más, porque hay lanzamientos de artistas nacionales, el avant-premier de Spider-Man y también lo de Ted Lasso, que ya se estrena la próxima semana, y Spider-Man esta semana. 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
2: En el top 7, estamos en el top 7, julio del año 1984, brillante año, lleno de intérpretes fabulosos. En el quinto lugar teníamos a Sister of Mercy, una canción de el gran grupo Thompson Twins, cuando ellos ya habían quedado como trío, unos videos geniales. Ese álbum del cual salió The Gap tenía un montón de temas buenísimos y este era uno de esos tantos super éxitos. Sorprendente cómo después lograron mantener un álbum más y después de a poquito fueron apagándose, a pesar de la genialidad de Tom Bailey, el líder de la banda, que de hecho no solo componía, cantaba, sino que era productor de la mayoría de los álbumes. En el cuarto lugar vamos a encontrarnos con Alison Moyet, una de las voces más deliciosas de la música británica. Ella había formado el grupo Erasure con Vince Clarke, que venía de fundar Depeche Mode. Hizo un solo álbum, luego abandonó el grupo, creó este dúo que se llamó Yazoo, y con Yazoo también grabó un álbum. Y para cuando salió el segundo, grabado con él todavía, ya había salido del grupo para cuando se lanzó el segundo álbum. Entonces después él se fue y creó Erasure y ella quedó como solista, y muchos años más tuvo una cantidad de éxitos brutales. Ella es una cantante fenomenal. Ya me va a tocar hacer un especial con las mejores voces femeninas, probablemente del Reino Unido, o veré si hago de otros lugares también. Vamos a escuchar algo que pertenece a su primer álbum solista. Acababa de salir de Yazoo, como dije, era el año 1984, y su álbum se llama Alf, pero no creo, o sea, de hecho sé que no se refiere a la serie de televisión, al extraterrestre, sino que en realidad es un diminutivo del nombre de una persona. Bueno, de ese álbum sale esta canción que ahora vamos a escuchar y se llama Love Resurrection.

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1: Demoras en la zona de Mariscal López desde Madden Lynch hasta General Santos. También sobre España desde Sacramento hasta Brasilia.
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2: Y estamos de vuelta en el territorio del Pop 7, julio del año 1984. Vamos a encontrarnos con, y no lo, ya lo estamos haciendo porque estamos entrando al top 3, al punto principal, donde vamos a tener una serie de canciones que efectivamente estuvieron en estos lugares. Lo que quiero decir es que algunos de los anteriores estuvieron en el top 10, pero no exactamente en el mismo lugar. En este caso, en el top 3 de hoy, sí estuvieron exactamente en ese lugar en los charts del Reino Unido. Esto que está sonando es una canción de Alison Moyet, que había sido cantante de Yazoo con Love Resurrection, en el cuarto lugar. En el tercer lugar nos encontramos con Nick Kershaw. Él había lanzado su álbum debut Human Racing en ese año 1984. El sencillo en sí que vamos a escuchar se había lanzado un poco antes, pero estaba en el pico de audiencia y de venta, principalmente porque de eso se trata los charts, en julio del año 1984. De hecho, él, jovencito, llegó a presentarse en Live Aid también en ese famoso festival, lo cual fue para él todo un desafío porque era todavía muy nuevo y todavía no conocía tanto de lo que era el mundo de la música. De hecho, les digo, Nick Kershaw tenía en ese momento 24 años. Uno puede decir, bueno, pero los Rolling Stones, los Beatles, todos empezaron a los 19, 20. Bueno, sí, es cierto, pero en el caso de él era un inexperto, todavía era su álbum debut. Vamos a escuchar a Nick Kershaw entonces en el tercer lugar con la canción I Won't Let the Sun Go Down on Me.

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1: Son las 7:31 minutos y bueno, estamos con el tema ya del día, el que vamos a debatir y que vamos a contar, que no es una cuestión de patrioterismo, sino que se dieron dos cosas. Normalmente no queremos nosotros hablar de política acá, pero acá es una cosa que hay que tener en cuenta y que nunca tenemos que olvidar, porque así funciona la vida. El Paraguay fue víctima en la guerra contra la Triple Alianza de un genocidio, donde nos sacaron enorme cantidad de territorio y aparte de eso mataron a una grandiosa...
2: Nos querían exterminar.
1: Nos querían exterminar, y si nos hicieron desaparecer el Paraguay es porque Brasil y Argentina no querían entrar en guerra nomás, entonces dejaron una especie de colchón en el medio que somos Uruguay y Paraguay. Que ellos dejaron ahí para no liquidarse entre ellos porque no iban a encontrar la solución. Entonces dijeron, bueno, vamos a tener dos estados para ellos, que no es así, vasallos. Entonces dejaron en el medio. Pero nos sacaron a Argentina un montón de territorio, Misiones, Chaco, Formosa. Brasil nos sacó.
2: Brasil muchísimo.
1: Parte de Paraná, de Mato Grosso do Sul. Todo lo que es donde se construyeron las dos hidroeléctricas, sea Itaipú o sea Yacyretá, era nuestro. Las cataratas del Iguazú era nuestro. Todo nos sacaron.
2: Teníamos salida al mar.
1: ¿Vos sabés que eso no es así?
2: Eso no es cierto.
1: No, te tengo que decir.
2: ¿En serio?
1: Hay dos mitos que voy a aprovechar este espacio y
2: voy a
1: tratar
2: de ser breve. Toda mi vida viví en una mentira.
1: Hay dos mitos. Sí. Paraguay no tenía salida al mar. El mar se perdió por culpa de Hernán Darias. Hernando Arias de Saavedra era paraguayo, era criollo, hijo de españoles, era paraguayo, y cuando eso no se llamaba Paraguay, pero era un territorio que era la capitanía de Asunción, ahí hay ciertas precisiones más que les invito a ustedes que investiguen, que era un territorio gigante, y este pelotudo, y voy a decir, dice, es muy grande el territorio que yo tengo. Dice Hernán Darias, nacido en Paraguay, y dice, voy a dividir en dos. Y Paraguay se queda sin mar ya por decisión de él.
2: Pero, ¿y cómo? O sea, ¿fue así una decisión dictatorial? Ni siquiera dijo...
1: Sí, porque le dijeron, tenés que organizar. Y dijo, sé que es demasiado grande, yo no puedo agarrar
2: pero
1: todo este territorio.
2: Perdón, ¿verdad? ¿Pero qué?
1: Y él, que era paraguayo, español, pero nacido en Paraguay, dice, no me da el cuero para controlar tanto. Entonces divide en dos. El territorio hacia el este es el que se queda con el mar. Pedazo de Río Grande do Sul, pedazo de Uruguay, pedazo de Santa Catarina.
2: ¡Qué loco!
1: Y hacia adentro, Paraguay.
2: Pero no, ¿por qué no pudo ser inteligente y la parte que tenía salida al mar no
1: y dividí en dos es que los dos tengan salida al mar?
2: Claro, o más inteligente aún, ¿verdad? Pero él no quería laburar, o sea, no quería controlar
1: y ahí ya perdimos. Y el segundo gran mito es creer que Corrientes era de Paraguay. Y Corrientes nunca fue de Paraguay. Corrientes se creó desde Paraguay. Corrientes hablan guaraní, tienen todo eso, porque de Asunción salieron todas las misiones que fundaron todos los pueblos que están hoy día en Argentina, incluida Buenos Aires, Santa Fe, todos esos lugares de Brasil, lugares de Bolivia, todos se crearon desde Paraguay. Pero lo claro es, Paraguay nunca tuvo salida al mar con el nombre de llamándose Paraguay.
2: Fue culpa de
1: ese Hernán Darias.
2: Encima otra vez se llama en Ciudad de Le... o sea, en Alto Paraná está...
1: Y una calle acá
2: en Cierto.
1: Hernán Darias no es un gobernador, fue un imbécil que nos dejó sin mar.
2: Sí. Qué bárbaro.
1: Bueno, el Lula, el presidente asqueroso brasileño, dice en una reunión para justificar el crecimiento militar, dice, tenemos que tener una buena milicia porque un día así común y silvestre Paraguay nos atacó y tuvimos que defendernos y demás, son mucho nos costó. Entonces él así tipo en tono de burla dice, este vecinito disco lo que puede querer atacar nos vamos a hacer. Y fue espantoso porque sabemos el genocidio que hizo Brasil. Si bien fue cerebro de Argentina, algunos dicen que Inglaterra estuvo ahí atrás.
2: Sí, que financió Inglaterra. ¿Eso también es otro mito?
1: Esa parte yo no me atrevo a discutir porque es muy probable que sea cierto. Es muy probable que sea cierto, pero no me animo a discutir. Lo que sí que Argentina era el cerebro villano, pero Argentina sacó territorio, pero no hizo el genocidio que hizo Brasil. Y Uruguay es el que nos hizo entrar a la guerra y Ñembotavé, y si entramos a la guerra por ellos y después...
2: Porque ellos querían defenderle, o sea, Paraguay quería defenderle a Uruguay y...
1: Tenía un tratado donde decía, sabes que yo le voy a defender y si vos te metes con Uruguay, yo me tengo que meter. Y Brasil play, después Uruguay nos traicionó.
2: Y sí, se volvió en contra.
1: Y ahí entró Paraguay, cayó, se puede analizar. Sea lo que sea, cuando Hitler... inició la guerra, la Segunda Guerra Mundial, y cuando el emperador de Japón hizo la guerra ya en Medio Oriente, en el Oriente Lejano, no Medio Oriente, en el Lejano Oriente, los dos, Japón y Alemania, hicieron atrocidades y los aliados les destrozaron. Pero dos de los países más ricos del mundo hoy día son Alemania y Japón, porque le reconstruyeron. Sí. Brasil y Argentina a nosotros nos destrozaron, nos expoliaron y nunca se encargaron de reconstruirnos, como hicieron Estados Unidos y Europa con respecto a Alemania y Japón, por ejemplo. Bueno, hace estas declaraciones Lula, Paraguay no dice oficialmente nada. En eso se va Milei a Brasil, el presidente argentino, para apoyarle a Flavio Bolsonaro, el hijo de Jair Bolsonaro, y le baja una serie de insultos.
2: Al puro estilo de Milei.
1: Merecido. Este corrupto bandido Badulaque, y el juez es el pelado que no me dejó visitarle a Jair. O sea, que Brasil al instante actuó.
2: Y responde.
1: Le retira a su embajador, le llama, desastre. Lula, el presidente, y Milei le ofendió a Lula, no al Brasil, a Lula.
2: Claro.
1: Lula le ofendió a todo el Paraguay y la memoria de nuestros muertos.
2: Y nadie hizo
1: y
2: nada.
1: Y Paraguay no hizo nada.
2: Sigue la embajada, sigue todo, sigue... está canciller y presidente, nadie habló.
1: Nadie. Dijo el presidente de la Cámara de Senadores, de la Cámara de Diputados, Celeste Amarilla. Y cuando ella dijo lo de Mbappé, la Cancillería paraguaya salió a defenderle a Mbappé.
2: Sí, Mbappé. Sí. Y ella, mira, parece defenderle al diablo, ¿verdad? Pero, abogado del diablo, pero ella dijo... vengan acá por los jugadores a los que Mbappé les trató mal o les maltrató, ¿verdad? O les denigró y decía, ya vengan, yo les voy a defender, decía Celeste Amarilla.
1: Y después hace también, antes el embajador francés dijo, Santi Peña viaja mucho, dijo el embajador francés. Se le llamó al embajador, ¿cómo vas a osar decir que viaja mucho mi presidenta?
2: Sí, por eso.
1: Y lo hicieron al embajador francés. Y Lula... se burló de nuestros muertos y no se hizo nada al respecto.
2: A todo Paraguay. No, y bueno, sí. Para comparar, es tremenda.
1: Y bueno, ese era lo que yo quería que hablemos, que la gente sepa cómo lastimosamente tenemos una mala política exterior, entreguista.
2: Y después del reclamo y todo, igual nadie habló. O sea, después que se hablaran los medios, o sea, nadie salió a aclarar, y ya, a decir. Y si,
1: aunque digan ahora, ya es tarde.
2: Sí.
1: En su momento, luego también Brasil aceptó, por ejemplo, que él espiaba a Paraguay.
2: Claro, y nadie dijo nada. Y
1: tampoco se dijo nada. Así, dame la explicación necesaria. Sí, está bien, me equivoqué. En realidad no fui yo, fue Bolsonaro. Ah, bueno, ya está, gracias. Se terminó la cosa. O sea, Paraguay se queda como un pollito mojado es Brasil el que nos insulta.
2: Y bueno, y eso radica también, y no solamente con Brasil, porque cuando son cuestiones nuestras y propias, como el tema de la comida, la música... se da que otros países se quieren apropiar de eso y no hacemos absolutamente nada porque acá no defendemos. Después no, nos indignamos en redes sociales, pero solamente ahí escribiendo detrás de un teclado, pero no hay algo que realmente mueva para que eso se pueda promover como un bien nuestro, netamente paraguayo. Como la hierba, como el boriborí, como el chipaguazú,
1: sí, la música paraguaya. Sí, que la choclotorta, la chipanesa, nos enojamos las redes. Pero está bien y está muy bien que nos enojemos. El gobierno es el que tiene que hacer algo al respecto para hacernos respetar.
2: Pero qué tremendo. Y las víctimas de... O sea, todos somos víctimas de lo que fue la guerra de la Triple Alianza, pero sí hubo gente directa también de familiares, de personas que estuvieron combatiendo en esas guerras. Vean, a todos ellos les ofende.
1: Nosotros nunca nos logramos recuperar del todo de esa guerra. Nunca. Es más, tuvimos un ejército de ocupación durante años y años. Tuvimos un ejército de ocupación que nos obligó a firmar los tratados internacionales. Alemania hasta ahora le paga a Israel por lo que hizo en el Holocausto.
2: Sí, pero...
1: Alemania hasta ahora le paga a Israel por lo que hizo en el Holocausto. Brasil y Argentina tendrían que pagarnos nosotros por lo que hicieron en el genocidio. Es más, siempre dije que, por ejemplo, Itaipú, ahora que ya se pagó todo, tendría que ser de Paraguay, decir Brasil, ¿sabes qué? Yo inundé tu territorio, yo te robé tu territorio, vos pagaste la cuenta porque Paraguay pagó la cuenta. Brasil pues dice, Paraguay puso el agua, nosotros pusimos la plata. Mentira, nosotros pusimos, ya pagamos toda nuestra deuda. Ahora Itaipú tendría que ser de Paraguay, 100%, y Paraguay decir, bueno, se cumplió, ya se pagó la deuda, ahora es mi hidroeléctrica porque vos me mataste, lo mínimo tenés que hacer es indemnizarme, este quiero como indemnización, quiero Itaipú. Y ni aún así vas a recuperar todo lo que nos hicieron, ni menos nuestra
2: dignidad. Claro, totalmente, totalmente, ¿verdad? Pero porque nos querían exterminar, pero qué loco. Acá llega un mensaje, dice, qué pena que con esa pasión ya no se enseña historia en las escuelas. Porque es cierto, vos le preguntás a los chicos, hay una, si hay un feriado o algo así por alguna fecha histórica, ellos saben que es feriado nomás y que no van a clases, o las personas más grandes que no van a trabajar, pero no saben por qué y cuál es la razón de ese feriado, porque no se les enseña. Y sí,
1: porque había un humorista que se llamaba Carlitos Vera, que era genial, que él tenía un sketch que era que le preguntó, estaban en el ejército y el militar le dice a un recluta, le dice, recluta, ven acá, ¿qué es la bandera? La bandera te trapo, señor. Dice, ¿cómo va a decir trapo? Te va a referir a la bandera. La bandera tiene que ser algo que nosotros tenemos que glorificar, nuestra bandera, claro, nuestra patria. Y realmente eso nos enseña más. No te enseña nada a defender nada.
2: No. No, la enseñanza da mucho que desear, porque si vamos con el tema del guaraní, yo guaraní lastimosamente no sé hablar y tampoco entiendo. Y el idioma que a mí me enseñaban en el colegio era, yo sé leer, sé escribir, y hasta ahí, pero no te enseñan a hablar.
1: El guaraní en el colegio es pésimo. A mí, y encima te enseñan una manera escrita que después no te es útil, porque nadie escribe así.
2: No, terrible. Nadie
1: escribe así. Yo, porque por la edad que tengo, entiendo bastante bien guaraní, pero me cuesta hablar.
2: Sí. Sí.
1: Pero hablo 5 idiomas más, o sea, pero
2: te condenan.
1: Si pero no, por eso digo, pronuncio mal una palabra guaraní y todo.
2: Sí.
1: Se burlan de mí, por eso no hablo tanto.
2: Y cuando viajas, la gente tiene, como saben que sos paraguayo, demasiado tienen esa curiosidad de saber alguna palabra en guaraní. Bueno, por lo menos ahí me puedo defender y le tiro alguna palabra, pero no tiro insultos, ¿verdad? Como mucha gente tira.
1: Claro,
2: insultos.
1: Que le enseña grosería.
2: No.
1: Dice, ¿cómo se dice cielo? Se dice te
2: Bo, sí, no. Y vos sabés que ahora en lo del Mundial de Estados Unidos, un músico agarró y le dijo, esto significa felicidad o algo así, y le dice en guaraní para que repita el otro, y dijo una feroz grosería, ¿verdad? Era re simpático, espectacular, a mí me pareció súper de mal gusto. Y no correspondía para nada. Para mí eso de decirle, esto significa tal cosa, así como dijiste, y le decís una palabra que es un insulto en guaraní, no está bueno. A vos tampoco te va a gustar que te hagan eso. Entonces, no me parece. Y encima gratis. El pobre tipo estaba ahí, le agarró, una chica, no recuerdo quién era, y le agarró y le hizo decir una grosería así.
1: Sí, yo me acuerdo cuando me fui por primera vez a Israel, que me voy y me dice un chico, le digo, ¿cómo uno dice buenos días? Bueno, buenos días yo ya sabía, porque yo ya sabía más o menos hablar. Pero yo le decía, ¿cómo se dice coloquialmente? Claro. Así como nosotros decimos, baete cosque, decimos. Y me dice, manishma maniac. Vos no necesitas hablar hebreo. Si yo te digo manishma maniac, vas a creer, tío, que te estoy preguntando, ¿qué tal? ¿Cómo está? ¿Cómo anda?
2: Suena medio...
1: Ya te vas a dar cuenta que es un insulto, ¿entendés? Entonces, bueno,
2: hay que tener que usar.
1: Y no caí, por supuesto.
2: Sí. Ahí sí justifica enseñarle,
1: claro,
2: qué lindo que soy, le decía un insulto a guaraní. Ahí sí justifica. Pero bueno, pasa de todo, y sí necesitamos que en las escuelas también se enseñe historia y también que nuestros representantes nos representen de verdad y defiendan nuestro país, no quedarse callados.
1: Así es. Bueno, vamos a seguir con... ¿Vos que tenés algún anuncio, algún
2: consejo? Tengo recomendaciones. 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
1: Seguimos con nuestro top 7. Segundo lugar pertenecía a Nick Kershaw con la canción I Won't Let the Sun Go Down on Me. El segundo lugar, el único estadounidense que está en esta lista es Prince. Sacaba su sexto álbum llamado Purple Rain, del cual se hizo una película también, nominación a los Oscars. De hecho, creo que ganó un Oscar y todo por una de las canciones. Prince era tan genio, él fue el productor. Él hizo la mezcla. Creo que hizo hasta el masterizado de la canción. Él tocó todos los instrumentos, pero no estoy hablando de sintetizadores nomás, sino que en esta canción que vamos a escuchar y en el álbum en particular, él tocó la batería de verdad, tocó los teclados, el bajo, la guitarra, o sea, todo hizo Prince y se dirigió a sí mismo, que esto quiere decir lo que estoy hablando de la producción, aparte de hacer la composición, la letra. Es uno de los temas más perfectos que jamás se hayan compuesto en la historia de la música. En el segundo lugar está Prince. Estoy hablando de los charts del Reino Unido de julio del año 1984, When Doves Cry.

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1: 7:56. 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Y ya vamos a compartir con ustedes las noticias de que son tendencias, de qué se está hablando en internet en este momento, como los avant-premier o también los estrenos de películas o series muy esperadas, como el caso de la aparición de Jason Sudeikis, que llevó a sus hijos, en este caso, como parte de los invitados para el estreno de la cuarta temporada de Ted Lasso. Hablamos de sus hijos Daisy de 9 años y Otis de 12 años. El actor llegó acompañado por ellos a la premier en un momento que rápidamente fue celebrado por los fans de la serie. La imagen fue muy comentada porque conecta directamente con el espíritu de Ted Lasso, una historia donde la familia, los vínculos y la sensibilidad siempre tuvieron un lugar importante. Esta nueva temporada va a marcar el regreso de Sudeikis como el querido entrenador Ted Lasso, cuando ya habíamos visto que en la tercera era como que ya se alejaba, ya terminaba ese capítulo como entrenador, pero ahora va a ser con un plantel de fútbol femenino. El estreno está pactado para el 5 de agosto próximo en Apple TV, así que vamos a estar pendientes del estreno de esta serie, que es también uno de los estrenos más esperados. Y bueno, Jason, que apareció junto a sus hijos, que por cierto son los hijos que tuvo en común con la actriz Olivia Wilde, de la cual se separó, y en medio de ese proceso de separación él estaba rodando Ted Lasso. Y si conocen al personaje de Ted Lasso, es muy parecida a la vida de Jason Sudeikis a la de Ted Lasso. O sea, en ese momento de separación del hijo acá y todo eso, es súper parecida a su vida real, y muchos decían que incluso él se pudo inspirar en su propia vida para escribir este guión y también contar esta historia, ¿verdad? O por lo menos aportar a la historia de Ted Lasso en esa parte donde él se sentía bastante identificado. Michael B. Jordan dijo presente en la premiere de Spider-Man Brand New Day: ya falta un día nada más para el preestreno de esta película, que es uno de los estrenos más esperados de este año. Y Michael B. Jordan apareció, fue una de las figuras invitadas a la premiere mundial. Estuvo allí con una remera de Spider-Man blanca, un pantalón de vestir, presente en la alfombra roja en Los Ángeles. El actor llegó vestido para la ocasión y llamó la atención en la alfombra roja del evento, donde varias estrellas acompañaron el nuevo estreno, acompañaron más bien el estreno del universo arácnido. La película vuelve a tener a Tom Holland como Spider-Man. Es la cuarta película de dentro de la saga de Spider-Man de Tom Holland, y es el primer actor que hace cuatro películas del personaje. Si bien ella estuvo, su primera aparición fue en Civil War en 2016, hace 10 años atrás, que estalló el cine con la aparición de Spider-Man. Después también estuvo en Infinity War, en Endgame, y bueno, sus cuatro películas también. Entonces él ya tuvo mucha participación en el universo Marvel como el arácnido. Entonces ahora tiene su cuarta película en solitario, se va a preestrenar mañana, el estreno oficial el jueves, y en Estados Unidos y el resto del mundo a partir del 31. Lo cierto es que también en este evento, o en esta película, más bien, vamos a tener a Zendaya, a Sadie Sink, que hasta el momento no se revela cuál es el personaje que va a ser. De hecho, que hay videos en redes sociales de promoción de la película donde aparece Sadie Sink como haciendo una entrevista y contando acerca de su personaje, pero le censuran, le cortan luego el audio para que no pueda contar a quién está interpretando, porque es una de las sorpresas que se está guardando para el estreno de la película. Jacob Batalon también regresa en esta cinta, se suma John Berthal como Punisher, va a tener una interacción bastante interesante con Tom Holland, Mark Ruffalo también, y Michael Mando, que hace su debut en el universo de Spider-Man. Está bueno, en el universo Marvel también podemos decir, ¿por qué no? Su llegada a los cines, 31 de agosto, acá en Paraguay llega el 30, y mañana es el preestreno, el 29 de agosto, creo que dije, de julio, más bien. Así que es una nueva película, una de las más esperadas para Marvel y Sony. Y por último, vamos a hablar del ámbito nacional, porque el músico paraguayo Livio Sánchez presentó junto a Ya Hecho Mañana Volverás. Es una interpretación del clásico de la banda chilena Los Tetas. Y el sencillo es el primer adelanto de su próximo EP, que se llama Mis Versiones 2. y propone una versión actual con producciones modernas y una mirada personal sobre una canción que marcó varias generaciones. De hecho, el video musical de Mañana Volverás se va a estrenar oficialmente el jueves 30, una producción que, en el cual estuvieron trabajando muchísimo también. La grabación en sí se realizó en Art and Music Hub Studio en Asunción entre abril de 2024 y febrero de 2025. Tuvo mucho tiempo de producción, mezcla y masterización que lo realizó Gelson Briceño. Y el lanzamiento también llega con este videoclip oficial que va a ser lanzado el jueves con la participación de Yacho y Angélica Mercado bajo la producción de Robinson Cáceres. Así que vamos a tener esta nueva producción, pero por de pronto ya está en plataformas lo nuevo de Livio Sánchez, esta reversión de Mañana Volverás.
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1: Son las 8:06, 24 grados en Asunción. Vamos a saber quién está en el primer lugar y nos hemos posicionado en julio del año 1984 en los charts del Reino Unido. Todas estas canciones estuvieron en el top 40, algunos más alto, incluso los del top 3 son básicamente el lugar que realmente ocuparon en ese momento y otros en diferentes puntos. En el séptimo lugar acá nuestro está OMD, Orquesta Manoeuvres in the Dark, que iba por su quinto álbum llamado Junk Culture, y esta canción con un video muy simpático, aparte de unos arreglos fabulosos, está la canción Talking Loud and Clear. Vamos a escuchar un poquitito de la canción.

Muy bien, seguimos y nos encontramos en el sexto lugar con otros gigantes de la música. Echo and the Bunnymen estaban ellos por su cuarto álbum llamado Ocean Rain, y la canción que ahora suena se llama Seven Seas. La voz magnífica de Ian McKellar, la musicalización de todos ellos. Escuchamos una parte de la canción.

Muy bien, ahora llegamos al quinto lugar. Otros capos también. Qué lindos recuerdos. Thompson Twins. Tenía en aquel momento el álbum más exitoso que habían lanzado y que fue en general de toda su discografía el más proveedor, el que trajo mayor cantidad de sencillos, que fueron todos éxitos. Into the Gap, Sister of Mercy.

estamos ya en el cuarto lugar con Alison Moyet, una de las voces más fantásticas de la música en general y del Reino Unido en particular. Venía ella de estar en el grupo Yazoo con Vince Clarke, el fundador de Depeche Mode. Su primer álbum llamado Alf trajo esta joya llamada

Muy bien, y en el segundo lugar, a pesar de que es la lista del Reino Unido, nos encontramos con un americano, el único en la lista, el Gran Prince, de su sexto álbum, también lleno de super éxitos, super premiado, Purple Rain, el álbum, la canción When Doves Cry.

Bueno, qué genio era. Estaba totalmente loco, como la mayoría de los genios, pero totalmente loco. Y cuando se decía antes de loco, estamos hablando, ese era Prince, pero genio total. El primer lugar fue toda una revolución, porque se trata del grupo Frankie Goes to Hollywood, que primeramente había sido ultra censurado por su primer éxito, Relax. Esta canción está en el mismo álbum. Fue una producción de Trevor Horn, el que estuvo atrás de Video Kill de Radio Star. También fue integrante del grupo Yes, uno de los más grandes productores. Hace poco lo habíamos recordado por su cumpleaños. Y vamos a escuchar este tema que, después del éxito que tuvo Relax, lograron también tener otro recontra éxito durante varias semanas. Primer lugar para Frankie Goes to Hollywood y Two Tribes.

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1: Ocho con 20 minutos, nosotros ya estamos acá de vuelta para hablar de esto. Yo creo que es un bloque que nos va a gustar mucho a los dos, Hugo, y a todos los amantes de los michis.
2: Así, no, cuando hablamos de michi, luego ya me prendo.

0: Todos los michis ahí. Porque dice que al parecer los gatitos, según estudios, según investigadores, reconocen el nombre de sus humanos y de también sus amigos felinos. Uh-huh. Eso es lo que dice un estudio de unos investigadores de la Universidad de Kioto en Japón, que realizaron un estudio para determinar si las mascotas, si los gatitos, podían relacionar una palabra específica con el rostro de sus compañeros habituales, ya sean animales, pares, ¿verdad? O sea, tipo los gatitos. Yo también te puedo, yo diría también, ya que están los perros, porque conviven mucho con los perros, también podría, ¿por qué no?, ser el nombre del perro y también de su mano, a pesar de que generalmente son considerados como animales poco sociables. Eso es mentira, es una falacia.
1: Sí, claro que
0: es. Es todo mentira. Y bueno, dice que los gatos tendrían esta capacidad de aprender los nombres de las personas y de otros felinos con los que conviven. En el primer experimento participaron 48 gatos, a quienes se les mostró la fotografía de otro felino con el que vivían. Al mismo tiempo, una persona desconocida pronunciaba el nombre verdadero del animal retratado o uno completamente diferente. Le decían el, no sé, tipo Ginger, y le decía otro, le decía, qué sé yo, Donald, ponele, ¿verdad? Y el gatito, cuando le decías ese nombre, reaccionaba diferente cuando le era el nombre de otro gato.
1: El tipo, que no le correspondía.
0: Claro, tipo, es Ginger y yo te digo, este es Donald, le digo al gato. Y dice que ellos veían en la reacción del Michi que era diferente, como que estaba más tiempo mirando esa fotografía a cuando le decías el nombre real. Uh-huh. La foto de Ginger y tipo, bien. Pero cuando le pasaba un nombre falso, para probarles, ellos estaban más tiempo mirando. Con el nombre y la imagen que no coincidían, dice que los gatos observaban la fotografía durante más tiempo. Eso es lo que vieron en este estudio. Comportamiento interpretado como una señal de sorpresa y de que conocían el nombre correcto. De que, che, pero algo no le estaba sonando bien al gatito. La asociación fue más fuerte con los nombres de otros gatos que con los de sus humanos, dice. Aunque los investigadores consideran que también pueden aprender cómo se llaman sus dueños. Pues hicieron la misma prueba con las fotografías. Entre los factores que influyen aparecen el tiempo que llevan viviendo con la familia, la cantidad de integrantes del hogar. Por ejemplo, cuanto más prolongada es la convivencia y más numeroso es el grupo, dice que mayores son las posibilidades de que recuerden los nombres. Yo pensé que iba a ser lo contrario, que si el grupo era más grande iba a ser más difícil de que aprendan los nombres, pero por lo visto son súper inteligentes ellos, y sí depende de la cantidad de tiempo que estén con la persona como para aprender. De hecho, que yo te contaba el caso nuestro ahí en casa con mi hermana, que hace 10 años ya vive afuera, y ella tenía una gatita. Y la gatita, cuando mi hermana llama, increíble, se sube sobre la mesa, se va, se refriega por el teléfono de mamá, porque sabe que la voz viene de ahí. Porque no sé si le ve a mi hermana ahora, pero sabe, y ya quitamos fotos, hicimos video para que la gente nos crea.
1: He sido testigo.
0: Y sí, y ella se acuerda, y también dicen que los gatos tienen una memoria, o sea, tiene fijada una memoria, por lo cual esto no me sorprendería que sea así con el tema de los nombres.
1: Yo creo que lo de la memoria, lo que pasa es que, como hablábamos fuera del aire, a mí me da la impresión de que hay cosas que los investigadores suponen, uh-huh, por repetición, por prueba y error, pero es demasiado difícil porque van saliendo. Yo escucho teorías, sí, teorías a medida que transcurre el tiempo, y es lo que ellos interpretan y a lo mejor dicen para que todos sepamos realmente de lo que es lo que están hablando. Porque ¿cómo ellos pueden saber realmente cómo ellos ven los colores?
0: Claro.
1: O cómo perciben los olores.
0: Sí, porque ellos son, no sé si eran los gatos que eran daltónicos o eran los perros.
1: Y eso es lo que no sé. Pero una vez,
0: ¿cómo saben?
1: Yo, por ejemplo, leí alguna vez que vos tenés una gata que tuvo un hijo y vos le separás durante años. Y yo leí varias veces que no sabe que es su hijo y no sabe que es su mamá. Mm. Vamos a suponer que se encuentran después de 4 o 5 años.
0: Y no le reconoce.
1: A lo mejor entre ellos no, pero a los humanos sí.
0: A los humanos sí. Porque vos sabes que yo vi un video hace poco nomás, que era una gatita que no sé cuántos años estuvo perdida. Y le encontró el dueño así, tipo, yendo a un lugar, le encontró, y la gatita se refriegó así por el humano, y en los comentarios debajo del video decían, ¿por qué no la agarrás ya? ¿Por qué no le abrazás a la gatita? Claro. Porque le estaba grabando al Michi, ay, ay, feliz, contenta, estaba.
1: Porque es más importante el celular que agarrarle. Sí. Yo tiro mi celular y le voy a
0: alzar,
1: le voy a besuquear,
0: sí,
1: le voy a oler.
0: Sí, pobrecita, ya estaba en la calle tanto tiempo. Y le reconoció. Y bueno, los perros sí tienen esa memoria que se renota, que vemos un montón de casos.
1: El pelo del perro es innegable. Sí. Eso es, todo lo del perro, yo no voy a discutir nada, porque yo lo de los perros tienen una interacción con el humano, sí, demasiado profunda, y entre ellos también. O sea, son tienen una inteligencia demasiado más cercana a lo que los humanos podemos entender. Y los gatos para mí conservan todavía demasiado ese instinto silvestre todavía.
0: Claro, entonces, claro, se mantienen así. Y dicen también que no, lo que no pueden determinar es por qué o cómo es que ellos se pueden acordar del nombre de otro felino.
1: Lo del nombre es lo que te digo, porque qué sé yo, nosotros en casa, por ejemplo, sí, yo le llamo de ciertas maneras a Dana. Uh-huh. Casi nunca le digo Dana, le digo de diferentes formas. Y Miriam, mi esposa, le dice a Dana de otras maneras. Mm. Y ella, Dana, se refiere a nosotros como papi y mami el 99,9% de las veces. Máximo de repente me dice papá, pero la mayoría de las veces es papi. Claro. Y a su mamá le dice mami. Y como nos decimos entre ella, yo no voy a decir al aire porque no voy a contar, porque no me gusta hacer esas cosas de como yo le digo a ella, ella como claro, me dice a mí. Pero nunca es por nuestros nombres.
0: Entonces vos calculás que por ahí Samsa cree que así es tu nombre. Tu nombre es papi.
1: Yo creo que ella cree que mi nombre es papi.
0: Puede ser también, sí. Puede ser también. Sí. Yo había leído una información que decía que supuestamente nosotros tenemos que presentarnos a nuestros gatitos, ¿verdad? Porque para que ellos sepan cómo nosotros nos llamamos. La verdad que no sé si es cierto o era mentira.
1: Yo tengo que decir, yo soy Hugo Leandro, pero en hebreo me llamo Natán. Elegí como preferís. Claro. Y vos sabés que nosotros comprobamos que Samsa es judía.
0: ¿En serio?
1: Porque hace poco pedimos...
0: Se convirtió ella con...
1: Pedimos hace poco... Y no, porque su mamá es Dana y Dana es judía.
0: Claro.
1: Y es vientre judío. Entonces,
0: claro, totalmente.
1: Bueno, y no, y porque compramos comida así de Medio Oriente y vos sabés que comía el hummus.
0: Mira.
1: Y para que le guste a los vegetarianos.
0: No, y vos sabés que les gusta a ellos.
1: Le gusta, y el hummus así, porque otras cosas Cholena. No le gusta tanto. Le gusta también el labneh, que es el de la tipo el quesillo que se hace con el yogur, también uh-huh. le gusta.
0: Porque me dijiste luego que le gusta mucho la leche.
1: Sí,
0: su perdición. Y el yogur griego también me dijiste.
1: Ese se vuelve loco.
0: Sí, mira, Ana. Y vos sabés que hay un fenómeno extraño también de los gatos que no sé si te pasó, le regalaste así flores a Miriam y no te pasó que por ahí vino y se que olía y le gustaba y como que una de las plantitas que le ponen ahí al arreglo de flores le vuelve loca a tu gato. ¿No, nunca te pasó?
1: No pasó que venga tipo con catnip así de esa onda.
0: Y una onda así, porque vos sabes que a mí en el canal me suelen regalar siempre por aniversario, cumpleaños, lo que sea, y llevo a casa y vos sabes que se vuelven locos. Y hasta ahora no sé, tengo que hacer el estudio de tipo cada una de las plantitas, quitarle así para saber cuál es la que le vuelve loca a los michis, porque impresionante ese, pero se vuelven locos y están así y se refriegan y ay, quieren comer y no sé, locos se vuelven.
1: Y a mí me encanta que hasta vi algunas explicaciones, nunca me quedó claro ese que hacen tipo estiramiento. ¿Viste cómo se ponen así?
0: Sí, hacen pilates.
1: Hacen pilates de repente, sí. Nunca entendí que...
0: Y dice que si hacen delante tuyo es porque te tienen mucha confianza. Una de las informaciones que leí, porque no, porque siempre ellos están en posición de ataque, porque sí, es su instinto luego, ¿verdad? Entonces siempre están para defenderse, y cuando delante tuyo hacen ese gesto así de relajación es porque se sienten bien y cómodos.
1: Y lo de dormir también yo vi que es cuando se enroscan demasiado tipo víbora es porque están en posición defensiva, y cuando duermen así alargado es porque demasiado confiados están en su entorno para dormir. Sí. Y que así que se alarga. No, yo no sé cómo es lo que logra.
0: No, no sé.
1: Es una cosita así, después se alarga, pero es una víbora.
0: Sí. Y bueno, y así también ellos tienen esa facilidad para saltar, estirarse. Ellos se caen en un lugar y siempre se caen de pie. Y eso porque ellos tienen, la columna tiene de la forma, sí. No es como nuestra columna, porque ellos tienen esa facilidad de girar luego y caerse siempre de pie. Y también estaba leyendo que sí, es que ellos duermen boca para arriba, así con la panza, es porque también te tienen mucha confianza.
1: Claro, porque están exponiendo sus órganos vitales.
0: Así mismo. Y esa grasita que tienen ahí,
1: la pancita,
0: no es una grasita de que son gordos. es una protección para sus órganos, pero eso es real. Mi papá dice, pero mira, está re gorda, no ve ahí su panza, cómo se cae todo. No, esa es una protección para sus órganos.
1: Tiene músculos dormidos.
0: Claro, claro que
1: Sansa
0: sí.
1: Sansa tiene un montón de músculos
0: dormidos.
1: Sí, dormido.
0: No, los gatitos son espectaculares. Y bueno, dice que al parecer ellos sí saben nuestros nombres. Yo igual le dije, hola, yo soy Majo. Me presenté a ella.
1: Vos te dicen Majito.
0: Y en casa me dicen, en realidad me dicen Pelu o Peque. Ajá. Mamá me suele decir Pelu, porque dice que peluchito cuando era chiquitita, ahora ya no soy más peluchito. Y Peque me dice papá de pequeña, pero siempre me dijeron, y ellos me llaman así. Muy pocas veces me dicen Majo y eso, no, en casa no me llaman así. Más me llaman de esa manera, y una vez mi papá, teníamos un grupal así porque llevaban comida al canal, y papá me dijo Peque, y ahí ya todos los del canal me empezaron a decir Peque. Y se quedó ya Peque como mi apodo. Pero bueno, está bien, no hay problema. Pero yo a lo mejor, y ella cree que yo me llamo Peque también.
1: Y eso es lo más probable.
0: Es lo más probable. Pero bueno, acá este estudio de una universidad en Japón, de la Universidad de Kioto, dice que sí, que los gatitos saben y aprenden nuestros nombres y también de sus compañeros felinos.
2: Información clara. Mañana arriba. 0.0

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1: Y así hemos llegado al final de nuestro programa. 24 grados la temperatura, 67% de la humedad. Majo, no sé qué podemos contar o no podemos contar. Porque
2: yo no sé tampoco.
1: Porque es una despedida a medias. Te vamos a seguir escuchando de cierta manera. Vas a cruzar el charco.
2: Así mismo.
1: Pero ciertas cosas podemos decir y ciertas cosas, lo que sí que no te vamos a tener todo el tiempo con nosotros.
2: Así mismo. Bueno, hoy es mi último programa en Punto Cero. Me voy así, cruzo el charco, me voy del lado del vecino. Vamos a estar ahí también. No sé si puedo decir el horario. Nadie me dijo si puedo decir o no. Voy a decir o no. Bueno, digo, en este mismo horario, de 6 a 9. Por eso que no puedo estar en los dos lugares al mismo tiempo. Voy a estar en el vecino. Y bueno, tengo que empezar una capacitación allí. Entonces, a partir de este momento, ya va a ser el último programa acá en Punto Cero, pero voy a seguir los sábados.
1: Por unos días te vas a salvar de madrugar.
2: Por unos días me vas a salvar un chiquitito madrugar, ¿verdad? Tiempo.
1: Pero vamos a aclarar lo siguiente.
2: Sí.
1: Que no se entienda que te están sacando de la radio, ni del programa, ni nada de eso. O sea, no es que pasa algo de eso, sino que es dentro de la misma familia, dentro del mismo grupo.
2: Así mismo.
1: Es de común acuerdo.
2: Así mismo, sí.
1: O sea, no es nada, digo nomás para que nos digan después, el tóxico de Rubín te hizo salir.
2: No, para nada, yo demasiado feliz, fue acá todo este tiempo. De hecho, que ya trabajamos juntos luego en Ñandutí, pero acá sí fue mejor. Porque
1: allá
2: acá
1: en el otro era el infierno.
2: Sí, no, con la M es complicado, pero acá sí disfruté un montón, a mí me encantó. Y sí, es de común acuerdo, fue un proyecto nuevo que salió y es por eso que tuve que dar acá un paso al costado y obviamente fue la propuesta que me vino ahí y dije, bueno, es un nuevo lugar, una nueva experiencia va a ser también para mí, pero siempre haciendo lo que a mí me gusta, ¿verdad? Que hacer entretenimiento, hablar de cine, de música, así que, como se dice, el cliché no es un adiós, sino un hasta luego.
1: Entonces, lo que vas a hacer es a veces una cameo y vas a ser tipo Mujer Maravilla.
2: Claro.
1: Y yo voy a ser allá el pato.
2: Así mismo, una cosa así. Así
1: el ruido de pato no me sale, pero voy a practicar para ver si me sale.
2: Así. Y obviamente acá los sábados siempre, ¿verdad? Igual acá me van a escuchar siempre entre semana también. Y cualquier cosa, yo estoy ahí nomás, me tocan la puerta y ya puedo venir nomás acá para hablar de gatitos otra vez, de cine, de películas, de lo que quieran. Y los sábados vamos a estar con Fervo siempre de 9 a 12.
1: ¿Se te puede entonces invitar como especialista en felinos?
2: Podemos hacer como especialista en felinos, puede ser también algo de cine, música te dejo a vos 100%, pero podemos hacer algo así, ¿por qué no, verdad? Se puede hacer también eso. Y bueno, para hablar de Michi, que es mi pasión, y de mi Canelita, no puedo dejarle de lado a mi perrita, porque amo a los animales en sí.
1: Sí, sí. Muy bien, Majo, gracias por estos meses, gracias por este tiempo y bueno, no voy a decir te vamos a extrañar porque nos vamos a ver igual todos los días en el reconfortante horario de la madrugada.
2: Así mismo vamos a ser los madrugadores. Gracias, Hugo, también acá por recibirme también. Gracias a todo el equipo acá con Santi, con Chester, Cande también. Pasé súper bien todo esto. Creo que fueron 6 meses de febrero hasta ahora.
1: Sí.
2: 6 meses que estuve acá, así que en este horario, en Punto Cero, y pasé súper bien. Me sentí súper cómoda. A mí no me gustan mucho las despedidas, pero bueno, hay que saber hacerlas también. Pero sí, feliz de formar parte acá. Y sigo en el grupo, sigo en la familia del grupo JDB, solamente voy a estar con un nuevo proyecto del otro lado.
1: En otra frecuencia.
2: En otra frecuencia, radio, acá en nuestro vecino.
1: En la misma familia, el mismo grupo, el mismo edificio. Nuestra competencia, de hecho, pero vamos dirigidos a públicos diferentes.
2: Así mismo, tal
1: y
2: cual.
1: Y a gustos musicales diferentes también. ¿Verdad?
2: Así más mismo, o menos. Sí. Así vamos a estar, pero vamos a ir, la idea es ir creciendo y potenciando cada vez más. Y bueno, la otra vez estaba viendo una historia de un muchacho que decía, no puedo creer que a los 33 años arranque de cero, decía él, ¿verdad? Porque tuvo que hacer otra experiencia y todo eso. Y para mí no es arrancar de cero porque sigo haciendo radio, pero sí va a ser otra experiencia porque va a ser diferente la temática y todo. Entonces va a ser algo nuevo.
1: Cuando yo reinicié la FM acá, en esta Radio 7, me reinventé con 47 años.
2: O sea, claro. ¿Y eso fue que 2017? Fue,
1: 18. En el fin del 17 empezó Radio 7 con ese nombre, con esto. Pero yo empecé en julio precisamente de
2: 2018.
1: De 2018.
2: Sí. Y yo arranqué entonces en enero de 2019.
1: Mira, vos sabés que ahora me estoy acordando. Yo empecé en Radio 7 30 de julio de 2018.
2: Ah, mira. Y bueno, y ahora ya van a ser...
1: Esta semana se van a cumplir.
2: Sí.
1: El viernes.
2: No, 30 es el jueves.
1: El jueves.
2: Sí,
1: el
2: entonces jueves. Vas a tener ya 8 años.
1: Así mismo.
2: Mira, oche, qué buena onda. Bueno, y eso... Llegó un mensaje. ¿A qué? Bueno, rapidito nomás voy a leer.
1: Este judío te hizo salir.
2: Nah, no, jamás. Hola, no, ¿por qué, Majo? Pero voy a estar los sábados, siempre voy a estar.
1: Y aparte te vamos a escuchar por todo cuando son nuestras promociones.
2: Claro, la voz comercial de Punto Cero.
1: Te seguiremos escuchando.
2: Así mismo, para que no me extrañen. Y aparte, esto es ahora. O sea, uno nunca sabe. Yo el año pasado cuando salí acá de la radio de la programación semanal, o sea, de la programación diaria, tampoco sabía que iba a volver un año después, ¿verdad? A estar contigo acá en este programa. Así que así son los medios. O sea, todo así va rotando, funciona. Y va cambiando. ¿Cómo es la canción? Todo se transforma. Es la palabra. Así, o sea, mismo. Transformando, ¿verdad? La de Drexler. Pero bueno, vamos a seguir haciendo lo que nos gusta y lo que amamos.
1: Así será. Y como dice también otro, the show must go on.
2: Así mismo, así va a ser. Así que después en redes van a saber todos los detalles.
1: Muy bien, muy bien. En los controles, Maximiliano Sarmiento del Barco, la producción de Santi Franco, Jorge Saldívar, productor ejecutivo y gerente de programación. En un ratito va a estar Marce con ustedes.
2: 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Chau, chau.

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4 minutos de las 9 de la mañana. Te decimos buen día desde 7 bits, desde la 107.7. Te decimos buen día a través de Twitch, arroba radio guión bajo 7. Buen día, Dua Lipa. ¿Vos sabés lo que te desperta ahí a tu lado, está Dua Lipa? Ah, ¿vos sabés? Disculpame, no, yo estaba fantaseando, hermano. Disculpa, si vos sabés, te tengo que preguntar a vos. Está muy bien. No, avísame cuál está disponible, porque cada vez que yo digo, mirá a fulana, no, yo ya. Entonces, llevas todo. Ya agarras pa. 5 minutos de las 9 de la mañana, comenzando 7 bits, listos para marcar el beat de este día. Hoy es martes. Sí, es martes. Vas a sentir el beat. 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Prepárate para sentir el impacto del calor que va a hacer hoy. Ese impacto vas a sentir. En este momento, si recién te estás preparando para salir de tu casa, te esperan afuera unos 26 grados. La humedad está en un 68%, eso lo puedes sentir dentro de tu casa sin problema. Si salís de vuelta, vas a sentir el viento soplando del este a 18 kilómetros por hora. La máxima de la mañana va a ser de 30 grados, sensación de 31, 32. Por la tarde se va a poner aún más caluroso, el cielo parcialmente nublado. Vientos moderados del norte anuncian que podríamos tener lluvias dispersas. Eso no va a impedir que siga en ascenso o en aumento la temperatura, donde la máxima del día va a ser de 33 grados, sensación de 34, 35. Vas a sentir el beat, vas a sentir el calor. Así que turn it up nada más, ¿eh? Subile el volumen, bajale al del aire, porque si estaba en 23 tenés que bajarle. O en 25, porque algunos tienen frío todavía dentro de la casa. ¿Y dónde está? En 25, en la oficina también. En los controles está Maximiliano DJ Chester. La producción del señor Santiago Franco, que va a jugar medio tiempo nomás, porque no tiene que forzar la máquina. Está todavía de reposo, así que tranquilo más. Pronta mejoría. Nuestra CM, la encargada de la parte digital, es Cande Riveros. Yo soy Marce Pérez. Es un placer saludarte en este día 28 de julio, que tiene una efeméride de algo que yo escuchaba mucho antes. Ahora no tanto. Antes, que fulano le agarró tal cosa. Y tal cosa. Hoy es el Día Mundial contra la Hepatitis Vírica. Se conmemora el 28 de julio, es impulsado por la Organización Mundial de la Salud como una jornada de conciencia sobre esta enfermedad que afecta al hígado. La fecha se recuerda desde el año 2008 y busca visibilizar las hepatitis virales que pueden causar daño hepático grave hasta cáncer de hígado. El 28 de julio también fue elegido por el nacimiento del científico Baruch Bloomberg, ganador del premio Nobel, quien descubrió el virus de la hepatitis B y desarrolló una prueba diagnóstica y también una vacuna. Esta efeméride apunta también a reforzar la prevención, el diagnóstico temprano, eso es muy importante, la vacunación y el acceso al tratamiento, especialmente frente a las hepatitis A, B, C, D, E. En el 2026 el lema es hepatitis, analicemos los detalles. Todos estos datos porque el 28 de julio se conmemora el Día Mundial contra la Hepatitis. Estamos más que listos, 8 ya de las 9 de la mañana, hoy en 7 bits. Obviamente te vamos a mantener informado de lo que ocurre con el clima. Hoy vamos a estrenar un pequeño bloquecito, que es un minuto para decir wow. Además, informaciones que son virales a través de las redes sociales, cosas que vos hayas
scrolleado en algún momento sucesos de nuestra capital. Vamos a hablar de el hermano de Christopher Nolan. También en modo fútbol, Cerro Porteño ya puso en venta entradas para enfrentar al equipo de Palmeiras. Eso es para el partido de vuelta, porque primero juega de visitante. Además, en el Beat Check vamos a tener el Beat Release, donde tenemos los estrenos de la semana, donde vamos a estar repasando algo que ya tuvimos ayer, por ejemplo, el Fireflies de Martin Garrix junto a U2. Además, artistas como Charlie XCX, Genie. Vamos a tener también a Pitbull y Jason Derulo. Todo eso en el Beat Check. Así que hay mucho por compartir. Tenemos muchos beats para vos. 10 minutos de las 9 de la mañana. Bienvenidos a

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1: 17 de las 9 de la mañana. Estamos en contacto a través de nuestro WhatsApp, el 0. Pasa que de vuelta estaba diciendo ya si está acá o no está acá el. No, no está. Acá están de vuelta, creo que están trabajando por él. Acá tengo. Si me haces trampa, pues me sacás. Claro, me sacás. El 0986-710-177. Claro. Ahora saca. 0986-710-177. Y boludo, tres radios, cada uno tiene dos WhatsApp. Yo tengo dos números, mi mamá tiene dos, un desastre. No podés saber todo de memoria. ¿Qué pasa? Déjame disfrutar mi cold café. Déjame un ratito. Mientras ustedes escriban 0986-710-177. Escriban lo que quieran, ¿eh? No, hoy no hay consigna, no hay nada. No, escriban lo que quieran. 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No sé qué sería de nosotros, en verdad, sin Cold Café en estas mañanas de 7 bits. Bueno, ya les dije el WhatsApp. Le voy a decir otra, no hay problema. 0986-710-177. Lea el WhatsApp de DJ Chester, Dan, si quieren escribirle. El WhatsApp de DJ Chester es el 0986. No. ¿Para qué lo dije? Escriban lo que quieran. Empezó el bebé de la casa. Papi chulo. No, ¿cómo no querés este regalo por el día de la amistad? Che, no se hizo el tema del. ¿Qué va a hacer acá? ¿El regalo invisible entonces? No, el amigo invisible. El regalo invisible es acá. Ah, muy bien, muy bien. Pero se suele hacer. ¿Hacen o no se quieren lo acá? No, claro que se tiene que hacer. Algo se va a hacer por el día de la amistad. No dio lo del amigo invisible y todo eso. Ayer era que comenté lo de que me gustó mucho eso que se viralizó. Que hacían de poner el nombre del jefe dentro del bowl. Y todos, o sea, todos los papelitos tenían el nombre del jefe o de alguna persona que no le aguantaban. Entonces las personas que sacaban le grababan tipo diciendo uy, no sé qué. Bueno, hay otra versión también que me pareció muy creativa, que tal vez ya tiene su tiempo, pero me gustó, que es un video, un grupo de amigas que ellos le llaman a la actividad regalos de porquería. Es un grupo de amigas en el cual hacen el amigo invisible, pero se regalan así cosas porquerías, random, así como para cagarse de la risa. Entonces lo que buscan es reírse entre ellas porque es lo que más disfrutan. Y eso me gustó mucho porque es muy simpático en verdad. Pero tenés que tener un...

un vínculo muy fuerte con esos amigos. Por eso es que el tema... no, claro, y también por lo que compartís, porque obviamente le estás regalando, no sé, una de regalada, ponele un gorro para, no sé, hacerse ese tipo de baño a la crema, es así, pero esos que son así muy, no sé, todo gastado, parecía usado. Otra le regalaba tipo una ropa interior súper ridícula o medias o remeras así ridículas que no se pondría. Entonces se mataban de la risa. Eso está muy bueno. Es cierto también que hay gente que no quiere festejar el Día de la Amistad en el trabajo porque dice que no es en verdad un grupo de amigos. Gente con la que compartís y con la cual le corresponde el Día del Trabajador, por ejemplo. Entonces, hay gente que dice eso. Y sí, hay gente que no, con los del trabajo tiene que ser el Día del Trabajador. En el tema del colegio también en algunos casos no es que les gusta tanto. Porque dicen, no, en el ese es mi compañero. Ah, no, es tu amigo. No, no es mi amigo, es mi compañero. Y como que marca también. ¿Se puede decir? Sí, se puede. Es gente con la que compartís mucho tiempo también. Si después queda una amistad, por ejemplo, una vez que sos exa tal vez, y te seguís juntando con ellos, de alguna manera se convierten en tus amigos. Pero no son gente que frecuentás, que qué sé yo, fuiste al bautismo de su hijo, te invita a los cumpleaños, te invitó a su casa, cosas así de repente. Y el tema del Día de la Amistad, al parecer, tiene ese pequeño detalle últimamente, en el cual no quiere, no es tipo el Día de la Amistad, no es con todo el mundo, dicen así. Y está el peor de todos, el que dice el Día de la Amistad no es con la pareja. Y sí, porque te dicen, no, es el Día de los Amigos, y entonces no podés venir gordi conmigo. Che, pero tu amigo nomás. Sí, mi amigo nomás es. Bueno, y está bien, qué sé yo, ¿entendéis? Ay, no, crean que estoy... No, es ChatGPT lo que le estoy diciendo. No. No, es IA. Es EA. Eso es lo que no es IA. EA es. Muy bien, además del WhatsApp. ¿Les dije el WhatsApp? No. 0986710177. Está bueno, sí que pongan los disparates. Eso que da gusto que te piropeen. ¿Cómo te vas a enojar por un piropo? Sin pasarse de la raya, obviamente. Bueno, también los leemos a través del chat. El chat en Twitch, arroba radio-7. Gracias ahí al tocayo que fue el primero que saludó. Llegó antes que podamos abrir nosotros esto, él ya estaba ahí saludando. Así que muchísimas gracias también. Y a todos los que están conectados, lo voy a mencionar. Siempre una vez por lo menos los menciono. A Marcelo DCHPY, a Willy Rizzo, Alfred, Carlos, bueno, a todos los que están ahí. Y si quieren escribir, quieren saludar, quieren hacer lo que quieran, háganlo también. ¿Qué más? Ah, el Instagram, arroba radio7PY. Hoy se publicó ahí también toda la programación para aquellos que quieran conocer, que de repente se prendieron recién ahora la señal, que estaban muy ocupados con el Mundial y ahora recién terminaron de volver al planeta Tierra, ahora recién volvieron a Paraguay, ahora recién volvieron a todo lo que es local. Bueno, ahí tienen nuestra programación. Y cuenta particular arroba marce-pérez. 24 ya de las 9 de la mañana. Tenemos más beats para vos. Hey.

0: 20 minutos para las 10 de la mañana. Definitivamente está medio canguilón ahí el cable, ¿eh? Porque hay veces que me veo, hay veces que no me veo y está ahí. ¿Tiene ganas? ¿No tiene ganas? ¿Se va a poner la fila? ¿No se pone la fila? Parece que se llegó Domínguez. 20 minutos para alcanzar las 10 de la mañana. Vamos a repasar algunas de las noticias que se volvieron algunas virales. Otras son tendencia y algunas son curiosidades también. Pero antes de eso, hay cosas que no cambian. 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Robo de cables habría provocado incendio que destruyó el 70% de la discoteca Nápoles. La discoteca Nápoles, ubicada en la intersección de Presidente Franco y 15 de Agosto en el centro de Asunción, quedó afectada en un 70% por un incendio. Según datos policiales, el fuego habría comenzado cuando varias personas intentaron robar los cables de los equipos de aire acondicionado y provocaron un fuerte cortocircuito. Los habituales clientes del histórico local lamentaron lo ocurrido a través de las redes sociales. Durante el incendio fue detenido un hombre en situación de calle y aparentemente con problemas de adicción, luego de ser sorprendido con varios objetos pertenecientes a esta discoteca. El detenido sostuvo que únicamente trataba de rescatar algunas pertenencias y aseguró que rompió 2 vidrios frente a un agente, pero que finalmente no pudo salvar nada. Sin embargo, fue esposado y trasladado hasta la comisaría tercera. Un hecho también, el periodista ya jubilado, Lorenzo Villalba, vecino de la zona, se acercó para entrevistar al detenido y terminó protagonizando otro incidente con los policías. Uno de los uniformados le prohibió filmar y conversar con el hombre. Ante falta de explicaciones, Villalba continuó con la entrevista y denunció que fue golpeado. Despojado de su celular, terminó esposado y detenido durante más de 3 horas. También el conductor José Solís repudió públicamente el procedimiento y defendió la honestidad del comunicador. O sea, hubo un incidente, se le agarró un tipo vino y le quiso hacer una entrevista, se peleó con el policía, otro tipo vino a querer defender y se metieron todos ahí. Armaron una trifulca, en verdad, en algo que había sucedido. Pero al parecer lo que provocó, según los datos de la policía, no es de los bomberos, obviamente, que seguro que hacen ahí también todo un perito. Lo que provocó el incendio fue que trataron de sacar cables que correspondían al aire acondicionado. Muy bien, hablemos también de Matthew Nolan. ¿Quién es Matthew Nolan? El hermano de Christopher Nolan. ¿Qué pasa con el hermano? Fue acusado de secuestro y también de asesinato. Matthew Nolan, hermano mayor del reconocido director Christopher Nolan, fue acusado en 2009 de participar en el secuestro y asesinato del financiero estadounidense Robert Cohen, de 63 años. Esto ocurrió en Costa Rica. Cohen trabajaba como contador del millonario comerciante de gemas Robert Bresca, quien lo responsabilizaba por la desaparición de aproximadamente 5 millones de libras esterlinas. Según los documentos judiciales, Bresca habría contratado a Matthew para recuperar el dinero y lo presentó en Costa Rica bajo la identidad falsa de Matthew McCall Oppenheimer, supuesto integrante de una poderosa familia dedicada al negocio de los diamantes. Testigos aseguraron haber visto a Nolan junto a Cohen antes de que la víctima fuera obligada a subir a un automóvil, torturada y además asesinada. Su cuerpo apareció el 10 de marzo del 2005 cerca de la costa caribeña. Matthew fue detenido en Estados Unidos, pero un tribunal consideró que las pruebas eran insuficientes para extraditarlo a Costa Rica y la solicitud fue abandonada en el 2010. Mientras permanecía preso en Chicago, las autoridades encontraron en su celda una cuerda fabricada con sábanas, un arnés, una navaja y elementos para abrir esposas. Recibió otros 14 meses de prisión por contrabando carcelario y obstrucción a la justicia. Nunca fue condenado por el asesinato y su paradero actual es desconocido. Bueno, y esto vuelve a resaltar, ¿por qué? Porque Christopher Nolan actualmente se encuentra, o ya presentó y está promocionando, está en auge con la película La Odisea. Y algunos tal vez solo lo tienen relacionado con la trilogía de El Caballero Oscuro. En otras noticias también vamos a hablar de lo que la policía va a comenzar a implementar. Un registro único para controlar el ingreso a los estadios. La Policía Nacional confirmó que en aproximadamente 30 días comenzará a funcionar el Registro Único de Espectadores, conocido como RENAES. El objetivo de combatir la violencia en el fútbol y facilitar el regreso de las familias a las canchas. Antes de comprar una entrada, cada aficionado deberá empadronarse una sola vez mediante una plataforma digital vinculada a las empresas encargadas de comercializar los boletos. Al momento de realizar la compra, el sistema consultará en tiempo real una base de datos administrada por el Ministerio del Interior. Allí se verificará si la persona posee prohibiciones de acceso, condenas por hechos violentos en eventos deportivos u otros impedimentos como el incumplimiento de la prestación alimentaria. Las boleterías solo recibirán una señal de aprobación o rechazo sin acceder a los antecedentes policiales del comprador. Todas las entradas, tanto físicas como digitales, serán nominales e intransferibles, una medida que también apunta a evitar la reventa y la cesión informal de boletos. En los accesos se utilizará tecnología de reconocimiento facial para comprobar que la identidad del espectador coincida con la entrada presentada. Las autoridades prevén realizar una campaña informativa para explicar el proceso de inscripción antes de la entrada en vigencia de este nuevo sistema. Mi primera pregunta de todos estos sucesos, en verdad, este tema de los tickets, me parece que sí, es cierto, hay que tratar de que la gente que quiere disfrutar del espectáculo pueda volver a acceder y tenga la tranquilidad y no tenga que ir preocupado a la cancha. Ahora es, ¿qué pasa con las entradas de gentileza? Ahí viene mi pregunta mayor con este tema. ¿Qué pasa con la gentileza? Porque las gentilezas generalmente no tienen identificación. Vos le das, un sponsor, tiene X cantidad de entradas, o propiamente los organizadores del evento, qué es lo que suele ocurrir a veces con las barras, que tienen entradas de alguna manera de gentileza, ponele. Entonces, ¿qué va a pasar con eso? Esa es la parte, la gran incógnita, o mi primera pregunta, si es que se llega a hacer una conferencia de prensa o hacen la presentación, lo que venga, yo estaría ahí con la mano levantada. Y cuando me toque el turno, ahí le digo, Marce Pérez de 7 Bits, sí, ¿cómo van a hacer con las entradas de gentileza? Y ahí tendría que responder la persona. Así que yo ya tengo mi pregunta, si es que se hace la conferencia de prensa, donde van a explicar cómo van a implementar el registro único para controlar el ingreso a los estadios. Muy, muy bien. Breve repaso con esta información. Yo voy a pasar a contarles acerca de... 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
1: 8 minutos ya de las 10 de la mañana. Nueva hora para cargar de bits, pero a bulto tenemos. A bulto, porque además vamos a abrir el Beat Check, donde tenemos el Beat Release con los estrenos de la semana y las novedades, obviamente. 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Se va poniendo potente también la temperatura. Ya alcanzamos los 28 grados. Anuncian una máxima de 33 para el día de hoy. Y es el momento que abramos el Beat Check. Los días martes nos fijamos en los lanzamientos, en los estrenos. La semana viene con varios nombres fuertes, cruzando estilos entre electrónica de festival, pop alternativo, sonidos bailables y propuestas más de club. No todo apunta al mismo público, pero justamente ahí está lo interesante. Las novedades muestran cómo la música actual se mueve entre la pista, la radio, el pop y los festivales. Algo que veníamos mencionando ya desde la semana pasada, es más, el día de ayer lo pudimos escuchar. El estreno más grande, obviamente, en cuanto a nombres, lo tiene Martin Garrix como productor, que se juntó a los U2 y presentó el Fireflies. La canción fue presentada en Tomorrowland. Finalmente llegó a plataformas el viernes 24 de julio. En una colaboración especial, porque junta la producción melódica y festivalera de Garrix con la épica de U2, marcado por la voz de Bono. Podemos escuchar un poco de Fireflies. Ayer, el otro día, cuando lo estábamos presentando, les contábamos, parecía como que Garrix le puso muy poco, no le puso mucho. Vos decías, queríamos ver si tenía un toque más Martin Garrix, pero en verdad parece inclusive. Algunos inclusive en los mensajes me decían de repente, suena un poco inclusive a Beautiful Day. La canción tiene reminiscencias del Beautiful Day de U2. Tiene un toquecito, hay ahí un beat de fondo y en el momento en que sube un poco más también se siente el toque Garrix. Pero está muy marcado en verdad por la voz de Bono y el sonido de la guitarra DDH. Es una de esas canciones pensadas también para escenarios grandes, para luces y tal vez... para final de set. Esto es Fireflies, Martin Garrix junto a YouTube.

Te da ganas de como decirle ahí encima de esto, el... It's a beautiful day, suena a beautiful day de... Pero bueno, es YouTube. Bueno, YouTube ya llegó a una etapa o a un momento en el que obviamente ya hacen canción de YouTube nomás. Es como a muchos artistas les pasa, ya suena así, suena a ellos, obviamente. Martin Garrix, YouTube, Fireflies, una de las novedades, la novedad tal vez que más pelota le dimos en verdad en estos días. Vamos ahora a escucharla por otro camino, más tranqui está para escucharla. Jennie es integrante de las Blackpink, esta agrupación de K-pop, y ella presentó una canción que muestra una faceta más alternativa, más suave y menos obvia que sus lanzamientos anteriores. Jennie, integrante de las Blackpink, presentó la canción Less Than a Lover. Y es lo que vamos a escuchar también aquí, porque es uno de los releases y los tenemos

Suena muy bien, suena muy lindo lo de Jenny, integrante o Jenny, integrante de las Blackpink. Less Than a Lover es lo que estamos escuchando. Y es cierto, más alternativo, más suave y menos obvio también que otros lanzamientos anteriores. A quien vamos a escuchar a continuación es Charlie XCX, que como parte de una nueva etapa, más como visual, con una estética vinculada más al cine y un sonido que se acerca al rock sin soltar de todo su identidad pop,

Charlie XCX y su Camera. Es cierto, tiene el beat ahí debajo, más rockerito. La guitarra también, que está algo lupeada. Otra de las novedades, otro de los lanzamientos. Y ahora vamos a traerlo también. Si no me equivoco, ellos ya tuvieron colaboraciones juntos, más para el costado bailable. Pitbull y Jason Derulo. Te iba a decir, se volvieron a juntar, pero no estoy seguro en verdad. No tengo en la memoria así directamente para decirte si ya habían hecho algo juntos. Pero ahora sí, se juntaron para hacer algo llamado Privacy, un sencillo que es directo, con espíritu de fiesta, pensado para moverse rápido. Una colaboración que no busca, obviamente, complicarse demasiado. Fueron a los euros fuerte al medio. Ritmo claro, melodía fácil, energía de pista comercial. Y es lo que tenemos a continuación. Pitbull y Jason Derulo. La

Mientras escuchamos Privacy, aprovechamos también para chequear, y es cierto, ya habían trabajado juntos 2014 con el Drive You Crazy, donde también participaba Juicy J, Fire del 2019, tema súper rítmico en verdad, donde Jason Derulo lo invitaba al rapero cubano y estadounidense, y Privacy, que es de este 2026 bajo el sello de Mr. 305. Como se lo conoce también a Pitbull. Otra de las presentaciones. Esto tranquilamente lo pones un viernes mientras estás manguereando ahí el pasto, la vereda, lo que vos quieras. Y te vas moviendo ahí, ¿eh? Sí, sin problema, sin problema. Suena bien, suena bien, suena bien. Muy bien, para cerrar la parte de los lanzamientos, vamos a ir con algo más conectado a los clubes y bien máquina, en verdad. Voice Noise aparece con esto llamado Baile DF, una propuesta que empuja hacia un sonido más áspero, bien electrónico, pero con sabor urbano. Voice Noise haciendo Baile DF.

Este es así bien de gym bro. Este es gym bro, así con tu bro cuando estás ahí, así, de todo. ¿Cuál es otro así bien? Spinning, así. Ya no das más ahí. ¿Se sigue haciendo spinning? Sí, ahí todavía. Mira vos, yo. Jumping, en el trampolín, ese sí, este también funciona. Muy bien. Bueno, y para cerrar el beat check, vamos a complacer también pedidos, porque algunas de las novedades que tenemos o que algunos están esperando tiene que ver con las novedades que presenta Madonna. Nos pedían por la canción Danceteria, que está vinculada a la historia del origen de Madonna en la escena de clubes de Nueva York. Y para eso me gustaría contarles que Danceteria fue una legendaria discoteca de 4 pisos en Nueva York donde Madonna comenzó su carrera. En 1982 frecuentaba el lugar y convenció al DJ Mark Cummings de reproducir el cassette demo de su tema Everybody. Esta oportunidad directa en la pista de baile captó la atención de Siren Records, discográfica con la que firmó su primer contrato musical. Así que parte de la historia de Madonna también en esta canción denominada Danceteria.

El rock está de fiesta porque Foo Fighters está de regreso. Your Favorite Toy es lo nuevo de Foo Fighters. Adelanto de su próximo álbum.

0: a mañana el Jamen en esta versión. Bien, bien, Beat, para que te levantes. Si estás en la silla, te levantes directamente. Si estás manejando, no te levantes. No, tranquilo nomás, despacito, no, sin levantarte de ahí. ¿Vos sabés qué? Me están preguntando, ¿qué vamos a regalar nosotros por el Día de la Amistad? O sea, nosotros, ¿qué le vamos a regalar a la audiencia por el Día de la Amistad? Yo les quiero contar que nosotros tenemos en exclusividad entradas para el Mundial. Tenemos las entradas y eso vamos a regalar, obviamente. No, claro, ya no te puedo ir a los partidos, pero las entradas te vamos a regalar. Son entradas para el Mundial. Vos puedes decir, me gané entradas para el Mundial. De ahí a que vayas a los partidos ya es otra cosa. Puedes tener ahí y mostrás, como cualquier otro evento. Pero vamos a regalar sin problemas. Lo que quieran, así que anótense, vamos a regalarle entradas para el Mundial. Bueno, ya que hablamos del Mundial, vamos a ponernos un poco en modo fútbol. Mencionarles que Cerro Porteño ya puso a la venta entradas para el partido ante Palmeiras. Cerro Porteño mantiene habilitada, o mejor dicho, habilitó hoy la fase 1 de venta de entradas para el partido ante Palmeiras por los octavos de final de la Copa Libertadores. Esta etapa comenzó el día lunes, ya arrancaron en verdad, y permite que los hinchas que no son socios del club ya puedan adquirir sus boletos. La venta exclusiva para socios de azulgranas también continúa disponible. Los precios, gradería norte y novena, 60.000. Para las plateas, tanto alta y baja, 80.000 guaraníes. 180.000 guaraníes para la preferencia lateral y 220.000 para la preferencia VIP. El club todavía no informó hasta qué fecha permanecerán vigentes esos valores correspondientes a lo que son la primera fase. El Ciclón recibirá al Palmeiras el miércoles 19 de agosto desde las 21 horas en el Estadio Bueno, La Nueva Olla. El encuentro corresponde al partido de ida de los octavos de final de Copa Libertadores. Yo dije hace rato que era el partido de vuelta, no, es el de ida. Cerro Porteño espera contar con un estadio lleno para enfrentar al conjunto brasileño. 19 de agosto el partido. Bueno, el golazo de Cabo Verde ante Argentina fue elegido como el mejor del Mundial. La FIFA eligió el gol de Sidney López Cabral frente a la selección argentina como el mejor del Mundial 2026. El defensor de Cabo Verde marcó el empate parcial 2-2 durante la prórroga del partido en 16avos de final, disputado ante unas 65.000 personas en el Miami Stadium. Argentina recuperó la ventaja pocos minutos después y terminó ganando 3-2 y avanzó a los octavos de final. En la jugada premiada, López Cabral dejó atrás a Alexis McAllister y lanzó desde el borde del área un remate con efecto que terminó en el ángulo del arco defendido por Emiliano Martínez. El tanto superó en votaciones final a goles como el de Kylian Mbappé, a otros goles de Lionel Messi, Julián Álvarez, Ferran Torres. En el podio del premio terminó por delante de Eldor Shomurodov de Uzbekistán y también de Wilson Isidor de Haití. No me lo podía creer, recordó el futbolista 23 años que actualmente juega en el Trabzonspor de Turquía. Su madre, Teresa, llegó a desmayarse en la tribuna durante la celebración, mientras que después del partido recibió el mensaje justamente. Uno de los grandes ídolos que tiene este futbolista es el futbolista brasileño Marcelo. Le envió un mensaje justamente felicitándolo. 3 años antes, López Cabral todavía ni siquiera estaba jugando en la quinta división de Alemania. Imagínate, y después a los 23 años marcas el que termina siendo elegido como el mejor gol del Mundial. Muy bien, dejamos la pelota de lado, volvemos a agarrar el mate porque vamos a hablar de yerba compuesta Siempre Mate. 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
2: Minuto para decir wow, un segmento que estamos estrenando y vamos a hablar de la carretera más larga del mundo. ¿Te imaginas subirte al auto y manejar sin cambiar de ruta durante varios días? Existe una carretera que une casi dos extremos del planeta. Se llama Carretera Panamericana y conecta Alaska con el extremo sur de Sudamérica, recorriendo miles y miles de kilómetros a través de distintos países. En el camino cruza desiertos, selvas, montañas, ciudades y algunos de los paisajes más impresionantes del mundo. Es como atravesar varios mundos sin bajarte del mismo viaje. Pero hay una interrupción famosa, el tapón de Darién, entre Panamá y Colombia. Un tramo de selva tan densa y compleja que corta la continuidad de esta ruta. Si alguien recorriera prácticamente todo el trayecto, viviría una aventura única. Cambiaría el clima, de acento, de cultura, de comida y de paisaje. Pero seguiría dentro de una misma gran historia sobre ruedas. A veces, el camino más largo del mundo también es el que más historias tiene para contar.
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1: El Homeless marcando el beat en estos 20 minutos ya de las 11 de la mañana. Vamos a hablar de Marvel Studios, que cautivó San Diego en la Comic-Con con imágenes exclusivas, apariciones sorpresa y grandes anuncios durante la presentación, que estuvo encabezada por Kevin Feige. La presentación incluyó el panel de Avengers Doomsday, uno de los estrenos más esperados, con Robert Downey Jr. y 16 miembros del elenco. Esta película llegará a los cines el 17 de diciembre de este 2026. Otra de las novedades y sorpresas verdaderamente, se anunció una nueva película de Ghost Rider que estaría siendo protagonizada por Ryan Gosling y dirigida por Sean Levy, con estreno para cines previsto en el año 2028. También el guionista y director Ryan Coogler regresó a Marvel Studios y va a estar a cargo de la dirección de Pantera Negra 3, que también está marcada para llegar a los cines en el 2028. Y reveló que David Johnson es el nuevo Pantera Negra. Otra de las apariciones tuvo que ver con John Bernthal, que habló sobre su papel como The Punisher en la próxima película.

0: película de Sony Pictures, Spider-Man Un Nuevo Día. Un evento verdaderamente fabuloso para aquellos que son grandes fanáticos de Marvel. Bueno, la verdad, hubo de todo, apariciones, la gran cantidad, lo de Avengers, Doomsday, el cast que estuvo ahí presente, les decía, encabezado, Robert Downey Jr., Chris Evans, Pedro Pascal, Paul Rudd, Anthony Mackie, Simu Liu, James Marsden, David Harbour, Letitia Wright, Louis Pullman, Kelsey Grammer, Danny Ramirez, Winston Duke, Hannah John Kamen, Rebecca Romijn y Tenoch Huerta Mejía. Impresionante, en verdad, la cantidad de figuras que va a contar la película Avengers Doomsday, que les reitero, va a llegar a los cines el 17 de diciembre de este 2026. Spider-Man Un Nuevo Día también es otra de las películas que se encuentra en una fuerte promoción, ya tuvo sus primeras muestras, vamos a decirlo, y presentaciones que estuvieron espectaculares a través de las redes sociales. Tal vez se cruzaron con una de las presentaciones con alfombra roja, en donde se lo veía a Tom Holland, que llegaba siendo sorprendido por una niña que después le decía que tenían una sorpresa para él, y una serie de músicos e instrumentistas comenzaron a interpretar los acordes de Titanium de David Guetta, donde luego las voces las pusieron también un par de niños. Así que el universo cinematográfico de Marvel está de fiesta, está de parabienes con todas estas revelaciones, estos anuncios y los próximos estrenos. 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
1: 34 de las 11 de la mañana, marcamos el beat hasta el mediodía, luego se llega el equipo de Pasión Estudio para hablar de todo el deporte local e internacional. Ya que habíamos mencionado el universo cinematográfico de Marvel, lo que se estuvo viviendo en la Comic Con, hablemos también de que el cine no siempre se ve igual en todas partes, a veces por motivos políticos, otras por religión y muchas veces por razones sencillamente insólitas. Podemos repasar algunos títulos que terminaron siendo vetados en la pantalla grande en varios países y los motivos, algunos son bastante surrealistas. Por ejemplo, Barbie está prohibida en Vietnam y en Kuwait. Vietnam prohibió su proyección debido a que en una escena aparece un mapamundi dibujado en forma infantil que muestra la polémica línea de los 9 puntos, una demarcación geográfica que utiliza China para remarcar territorios en el mar de la China Meridional. Y por eso está prohibida en Vietnam y también en Kuwait. En China está prohibido Volver al Futuro, uno de los grandes clásicos. Las autoridades del país prohibieron los viajes en el tiempo en la ficción, tanto en el cine como en la televisión. Sí, escucharon bien. Está prohibido en la ficción hacer viajes en el tiempo, argumentando que distorsiona los hechos históricos reales y falta el respeto a la historia. O sea, amenaza a la historia simplemente ponerlo en ficción, el tema de viajar en el tiempo. Increíblemente, Shrek 2 está prohibido en un país, en Israel. El cantante israelí David Dror demandó a los distribuidores porque el doblaje local incluía un chiste que se burlaba de su característico tono de voz agudo, logrando que la película fuera retirada de los cines temporalmente. Sí, un cantante se ofendió porque se burlaban, haciendo un chiste de doblaje, acerca de su voz. Hizo los reclamos legales y terminó siendo prohibida. Sí, Shrek 2 no se puede ver en Israel. El Lobo de Wall Street está prohibida en Malasia, en Nepal y en Kenia. Fue prohibida por completo debido a su alto contenido de escenas explícitas, uso constante de lenguaje fuerte y la representación del consumo de sustancias. En el Líbano y en Egipto está prohibida la exhibición de El Código Da Vinci. Fue prohibida debido a las protestas y quejas de los líderes religiosos de la región, quienes consideran que la trama de la película era una ofensa directa a las creencias del cristianismo. Y en esta lista tenemos que sumar que en países como Suecia, Noruega y Finlandia, E.T., el extraterrestre, está prohibida. Las autoridades de esos países prohibieron la entrada a menores de 12 años a las salas de cine porque consideraban que la película mostraba a los adultos como enemigos y figuras hostiles hacia los niños, lo que iba en contra de sus valores familiares en esa época. Increíble, en verdad, ¿eh? El cine no siempre se ve igual en todas partes y algunos, como les comentábamos, son motivos políticos, otros de religión y muchas veces son simplemente razones sencillamente insólitas. 7 bits. 7 bits.

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El mediodía, estamos a 7 minutos de alcanzar las 12, ya llega Pasión Estudio para darte más información acerca del mundo del deporte, del mundo de la pelota. El fútbol también, obviamente, es el que los apasiona y nos apasiona a todos, y ese equipo está preparado para acompañarte aquí en la 107.7. Anuncian una jornada que va a ser muy calurosa, la máxima del día de hoy será de 33 grados. Para mañana esperan nuevamente precipitaciones dispersas, cielo mayormente cubierto, vientos variables que posteriormente van a soplar del sector sur. Las temperaturas van a oscilar entre los 19 y los 30 grados. El día jueves alcanzaríamos los 30 grados de vuelta. 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En los controles, en la puesta en el aire, señor Maximiliano DJ Chester, la producción del señor que hoy se vino con una remera de In Útero de Nirvana, el señor Santiago Franco. Nuestra CM es Cande Riveros, yo soy Marce Pérez y te invito a que sigas prendido a nuestra señal.

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1: 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Señoras y señores, muy pero muy bienvenidos a este programa llamado Pasión Estudio. Hoy martes arranca la segunda fecha de nuestro torneo.
2: Sí.
1: Clausura. Juega el club más popular, Cerro Porteño, hoy a las 6 de la tarde,
2: si no me equivoco.
1: 6:30.
2: 6:30. Yo salgo a las 6, mi otro laburo y tengo que venir corriendo acá.
1: Ok, eso vamos quiere decir que va a llegar tarde.
2: No, depende del tráfico.
1: ¿Abriste el paraguas?
2: No, no abro el paraguas, siempre aviso antes.
1: ¿Cómo estás, Franco?
2: Todo bien, juega Cerro hoy, rápido. Rápido, lavarse la cara, levantar todo lo que hiciste mal, Holland. Rápido, Rojo, levantar la cagada que te mandaste, muchacho, es ahora. Ahora nunca, tenés que levantar. Tenés un deadline. Cerro tenía ¿cuántos partidos pre-Palmeiras? 4.
1: Así es.
2: Es el segundo. Cerro tiene 2 partidos más para probar y después jugarse lo que va a ser el año contra Palmeiras, ¿verdad? Específicamente, esto por clase de partidos, vos tenés que ganarlo y tenés que seguir sumando para después no. Para después no ponerte triste y decir, pucha, la última fecha me faltan 2 puntos. ¿Cómo me fui a perder ese partido contra Triqui? Va a pasar, muchachos. Y a partir de acá Cerro tiene que levantar cabeza, tiene que empezar a ganar todo y dejar atrás este partido perdido contra Triqui. Por suerte las cosas se dan rápido y ahora Cerro ya está jugando de vuelta. Jugó cuando viernes y juega martes. Rapidísimo.
1: Rápido. Marcelo Martín, ¿cómo estás, Marcelo?
3: Hola, Guille, compañeros, la gente del chat, la gente de Radio 7, 107.7. Bien, bien, efectivamente, todo rápido. Interesante saber si hay modificaciones hoy en Cerro. En principio, si hay, sería solamente una. Si hay, con respecto al equipo que perdió de Cerro ante Trinidense. Y también, por supuesto, expectante acerca de lo que va a ser el partido de mañana de Olimpia, porque Olimpia, al igual que Cerro, comenzó perdiendo en el campeonato. Y habrá que ver si Vitamina Sánchez mete mano en el equipo.
1: Yo creo que sí,
3: teniendo en cuenta que el resultado fue adverso. Sí, sería lo lógico. Después, ver dónde mete mano.
1: Aparte, conociéndolo a Vitamina, un técnico que el torneo pasado rotó mucho, entonces teniendo en cuenta que también.
3: Sí, Olimpia, pero una tiene... cosa es hacer rotaciones cuando ganas.
1: Claro, otra cuando.
3: Y otra es cuando perdés.
1: Totalmente.
3: Cuando perdés, como que está haciendo.
1: Tuvieron la culpa, claro.
3: Obligatoriamente, cuando claro. Ganás es distinto. Así que habrá que esperar, bueno, mañana seguramente para conocer más detalles acerca de lo que hará Vitamina Sánchez. Por supuesto, vamos a estar hablando de todo lo que será una nueva fecha del campeonato. Salió el audio VAR, después seguramente vamos a repasar acerca de las polémicas. Creo que no hubo así grandes polémicas en la primera fecha y en líneas generales el arbitraje estuvo bien. Y a nivel internacional también hay algunas cositas. Parece que Italia sí ya tiene ahora
1: su técnico,
3: entrenador, parece.
1: Yo vi que confirmó a Ranieri como director de selecciones.
3: Sí.
1: Claudio Ranieri.
3: Y el técnico apunta a Roberto Mancini.
1: Roberto Mancini. Interesante. Ara Durañona, ¿cómo estás?
3: ¿Cómo era cuando lo sacó a Balotelli?
2: Pero
3: era para echarlo.
2: Con ese que metió el giro.
3: Y
2: que
3: era para echarlo, no de la cancha, era para echarlo del país más o menos.
1: Y él es el que tiene un problema con Tevez, que lo aparta en el Manchester City porque Tevez no quiso entrar o no quiso calentar, una cosa así. Entonces no Mancini le dijo.
2: En el último minuto se pichó.
1: Off, sí.
2: ¿Mancini es pre-Pellegrini o post-Pellegrini en el City?
1: Post.
2: Creo que es post-Pellegrini.
1: Post-Pellegrini porque Mancini es el que gana la Premier League que tantos esperaron ellos ganar después de, no sé, 50 años, creo, con el gol de Agüero. Es Mancini el técnico que gana esa copa. Quiero saludar a mi compañera Ara. ¿Cómo estás, Ara?
4: ¿Qué tal, Guille, Franco, Marcia, los oyentes también de Radio 7? Raro, o sea, no sé si raro, pero Cerro preparó hoy un 3-4-3.
1: ¿3-4-3?
4: Es así, obviamente. O sea, cuando van a defender, van a formar una línea de 5 atrás. Y en Olimpia, Ortiz podría ingresar por Cachorro y Salsa por Fer Caros. Esas son las novedades. Obviamente vamos a desglosar más durante el programa.
1: Curita Martínez, ¿qué opinas de las declaraciones de Ara? ¿Sarza te gusta? ¿Los cambios? Claro, ¿qué tenés?
5: Me imagino fue el más determinante entre los nombres que ingresaron ante Libertad en la primera fecha. Yo haría esos cambios. También cambiaría la dupla central. Para mí deben jugar Tutu Vargas y Venta Berry. Y era el cambio que todos estábamos pensando. Fred Cardoso, que estuvo muy lento en las transiciones. Me parece que Pedro Sarza le puede dar esa celeridad que pide Vitamina. Y en el mediocampo, Richard Sánchez, ¿no?
1: Richard Sánchez, que el partido pasado comentamos ayer, flojito.
5: Flojito, pero bueno, hay que seguir confiando, hay que seguir esperando y nosotros vamos a estar ansiosos por ver el equipo de Olimpia.
2: Lo más importante para mí en Olimpia es
5: el ingreso.
2: Sale el americano, llega el inglés.
6: ¿Vos estás hablando de la indumentaria que va a vestir al club?
2: Sí. ¿Vos estás hablando? La información, o sea, ya hay una marca, sí, que oficializa. Sí. No sé si.
6: Cerro también, creo.
2: Cierro dicen que va a cambiar.
6: También,
2: pero lo Olimpia cada vez se acrecienta más porque el cuerpo técnico justamente firma ya con esta marca previo a lo que va a ser la vestimenta oficial.
5: Aristides Maschi,
4: Pumpido y Vitamina.
5: Pumpido y Vitamina. Ya ¿viste firman la foto con la marca?
2: Ya viste la marca que seguramente va a vestir al Club Olimpia el año que viene.
5: Qué grande Pinky se acaba de suscribir, ¿eh?
6: Qué grande Pinky.
5: 16 meses de antigüedad.
6: Ok, marca inglesa vestirá Olimpia, seguramente ya se
2: el
6: imaginan
2: inglés,
6: cuál es.
2: Dice los
6: rombo inglés, exactamente.
2: Y la pipa americana, veo.
6: Y Acerro Italia. Marca italiana. Que ya lo vistió en algún momento, si no me equivoco.
2: Día. La marca de los días, sí, así es.
6: Así es.
2: Es un cambio, creo que en todo sentido, para Acerro, para Olimpia, para abajo, ¿verdad? Es menos prestigio.
6: Sí, no, claro. Las marcas que viste hoy por hoy a Olimpia.
2: Muchachos, son marcas de mayor nivel.
6: Sí.
2: Las que tenemos ahora, las que vamos a ir, con todo entonces respeto. Después voy a querer la camiseta, voy a pechear seguramente a la gente de la marca.
5: Mira,
2: me hace amigo.
5: Yo creo que
2: pero
5: cuando
2: es una bajada de nivel.
5: Cuando la marca es de menor alcance y magnitud, creo que le da más prioridad a los equipos.
2: También.
5: Si nosotros nos acordamos de las mejores camisetas, de los mejores. Porque no es solo camiseta, de los mejores kits que ofrecía.
6: Claro, la indumentaria completa.
5: Claro, la indumentaria completa que ofrecían las marcas. Yo me acuerdo la de capa. Epa, dije marca. Pero bueno, me encantaba.
6: Italiana también.
5: Capa. Me encantaba capa. Y son marcas que de verdad priorizan a los equipos. No son equipos que. No son marcas, digo bien, que ofrecen esos diseños. De catálogo, los famosos diseños de catálogo.
6: Claro, que de una remera básica le ponen el escudo y poco y nada más.
4: Sí,
6: claro.
4: Porque este último tiempo la camiseta Olimpia era igual a la de los otros equipos del mundo que vestía la misma marca.
2: A mí me parece que Olimpia se le dio mucha cabida dentro de lo que esta marca que tiene actualmente, inclusive.
5: Yo te voy a decir una cosa.
2: Inclusive dentro de todo le subieron, no sé si recuerdan que la habían subido a
5: Nike Football.
2: ¿Cómo se llama tu amigo?
5: Mati Almeida.
2: A Mati Almeida la habían subido, creo que fue de la primera vez que un club. Se hizo mucho bombón por eso, yo creo que Olimpia se le dio.
5: Pero
2: al menos ellos querían reflejar eso, que se les dio bola y que se les hizo caso dentro de todo.
6: Y
2: ahora viene esta marca del Rombo y va a pagar 6 palos.
6: Yo quiero
2: 6 millones de dólares por los 4 años que están juntos, ¿verdad?
6: Está bien,
5: sí.
6: Bien, buen monto. Súper bien. Más que la selección. La selección le pagan 4.
5: Convengamos que.
6: Imagínate.
2: Y creo que las formativas siguen jugando con la camiseta vieja. Y la femenina también. Y la femenina también. Hijos de puta.
6: Igual esto es algo que ya habíamos.
2: Bueno, che. Le tengo un odio.
6: Esto igual que algo que ya habíamos hablado antes y vos habías hablado de la libertad que tiene Cerro en cuanto a lo. ¿Cómo era que dijiste? A lo estético, que se puede jugar más con los colores. Yo siento que la remera de Olimpia de acá, a unos 5 o 6 años atrás, con las dos marcas rivales, la alemana y la americana, son idénticas. Sí. Todas. Todas idénticas. Cambia una rayita acá en el cuello.
5: O el cuello,
6: ¿no? O el cuello, así. Rayita, o te juro que son detalles mínimos, así. Este rojito acá, en negro, y la remera es idéntica, la franja.
4: O franja completa o franja a la mitad.
6: Pero idéntica, ¿no? O sea, no hubo una variación, no hubo una franja más ancha, un cuello como se usaba antes, una pretina más. No cambia nada en la remera, son todas idénticas.
4: Iguales.
2: Sigo siendo sincero y sigo manteniendo lo mismo. Creo que la remera de Cerro da más juego que la remera de Olimpia. No
6: totalmente,
2: por,
6: totalmente.
2: No por pues yo soy cerrista. Creo que la remera de Cerro tenés más juego con los colores, tenés rojo y azul.
6: Pero coincidís que se pueden hacer cosas.
2: La de Olimpia me parece mucho más sobria y una cosa que no le juegue mucho a la camiseta de Olimpia porque el hincha se enoja.
5: A mí me gustó la tanda.
2: Se enoja Olimpia, se toca mucho.
5: Ahora que estamos tirando marcas ya.
2: La de Meta.
6: O sea, que vos estás tirando.
5: Sí, ahora que yo estoy tirando.
2: La de tiro nombre.
5: A mí me gustó Meta bastante. Y me gustó la primera tanda de Nike que fue increíble. La primera tanda de Nike fue increíble.
2: Pero porque era Nike, era
5: no, fue pura, muy linda. Fue
6: yo
5: muy
6: tengo
5: linda.
6: Esa misma.
5: Fue la de
6: tengo,
5: los,
6: creo que es la única que tengo.
5: 120 años. Sí, 120 años.
6: Sí.
5: Hermosa camiseta. Y hasta ahora me gustan estas. O sea, ¿te acuerdas?
4: La de este año varió un poquitito en cuanto a la franja y me gustó. pero las anteriores sí eran todas iguales.
5: A mí me gusta más la negra. A mí me parece que siendo Olimpia no puede tocar la franja de esta manera. De ponerle cuadritos. A mí no me...
6: Ah, claro, esta le pusieron cuadritos, bueno, quisieron innovar en eso yo.
2: Es lo que le ponen, boludo, y se quejan, sí, que no van a experimentar a más, no van a buscar
5: cosas nuevas.
2: ¿Por
5: qué el Olimpia no tiene que experimentar con su camiseta titular? Pone la franca.
2: Pero después no te quejes que son iguales, porque le ponen más ancha.
5: Pone la franca, ponele cuello.
6: Yo pido que la franca sea más ancha, eso hace años.
2: ¿Cómo no va a ser igual? Podés
5: tocar el fondo blanco, puedes tocar, pero la franca negra...
6: Como esa de capa que le puso rayitas, ¿te acordás?
3: Claro, a la camiseta de Boca una vez le pusieron una rayita blanca, se armó un kilo.
5: Me imagino.
6: Boca una vez hizo una que era como la de River, ¿te acordás? Con una banda, o sea, era azul y con una banda amarilla.
3: De todos modos, ya que estamos hablando de esto, me va a ayudar Curita con lo que voy a decir. Acá se armó un lío grande, no me pidan la marca porque no sé cuál era, que vistió a Guaraní de la misma forma que Peñarol.
6: Idéntica.
3: Era la misma camiseta.
5: Sí.
3: Era la misma camiseta. No sé
2: qué. La alemana.
3: No me acuerdo cuál.
5: Claro.
3: O sea, no. Se armó. ¿Cuál era? Lío, barro, se quejaron todos los hinchas de Guaraní. Porque era, pero era exactamente igual. No le cambiaron nada.
5: Son
3: la misma camiseta para los dos clubes.
2: La alemana. La alfelino.
6: ¿Vos sabés que con Olimpia pasó algo también así? Cuando nos virqueó la marca la alemana con el Fulham.
5: Con el Fulham.
6: Era la remera del Fulham.
5: No, la de Fulham.
6: Sí. Olimpia y Fulham tenía la misma remera.
5: Y es el famoso catalogazo que
6: tiene. Sí, catalogazo.
5: ¿Me entendés? Es el catalogazo. No, eso es horrible.
6: Eso es horrible, bueno.
5: O sea, estamos mostrando más imágenes. Me está mostrando imágenes más acá, mi querido.
6: Estoy mostrando. Le voy a pasar un poquitito.
4: Mira,
6: es
4: muy linda.
5: No, y eso es la que me acaba de mostrar Haley. Sí, es hermosa.
6: Y eso es lo que yo te digo, es la franja ancha. Con eso podés jugar un poquitito, ¿entendés? Yo no te digo que haga una remera rosada. Pero jugá un poco con la manga, con el cuello.
5: Pero la franja negra no se puede tocar.
6: No, la franja negra no, obviamente, eso no. Pero puede ser más ancha, más larga, que cubra atrás, qué sé yo. Hay demasiadas variantes que se pueden hacer, no hacer toda igualita y ponerle un cosito dorado acá.
5: Y que volan los números en rojo.
6: Exactamente. El número de Olimpia es rojo.
5: Yo te invito a ver la equipación de los Olimpia Kings.
6: Linda está, ¿verdad?
5: Hermosa.
6: Es rojo. Aparte, luego de que no por una cuestión de que siempre fue rojo, no se ve.
4: El pobre relator
6: no ve el número. Si es dorado, no se ve, no se entiende. Es imposible de distinguir.
5: ¿Qué marca? O sea, ¿qué equipos tan icónicos habrá vestido esta marca?
2: Porque hoy en día o históricamente.
5: Históricamente Inglaterra.
2: No, Inglaterra, hoy en día creo que Lanús Nacional de Montevideo, ¿verdad?
5: Sí.
2: Tenés Belgrano, Fluminense, creo que es más, inclusive en la Premier League están de vuelta con el Burnley, con el Luton estuvo en su época. West Ham inclusive en su momento, Brentford, creo que el Bournemouth.
6: Liverpool también. No fue tan personal. Ah, no, esa era la otra, NB.
2: ¿En cuánto?
6: Era NB, sí, acá estoy viendo Nacional, estoy viendo Fluminense también, no sé si dijiste, sí. Rayo Vallecano,
2: Tolima.
6: West Ham, sí.
2: Hay unos cuantos, ni una.
6: A mí me gusta la marca.
5: Sí,
6: me parece re fuller, así, medio old school.
5: ¿Y sabes qué? La distribuidora me imagino que no va a poner precios tan caros.
3: ¿Esto desde cuándo ves? ¿Desde cuándo ves?
4: 2027.
3: Del año.
6: Todo este año.
5: En enero ya vamos a ver la nueva.
3: Lo de Cerro también, 2027.
2: En teoría.
6: Para toda la gente que nos escucha por la radio, queremos escucharlos, queremos que nos manden audios al 0986-1521-80. Estamos por la Radio 7 hasta las 12 y luego seguimos por Twitch y YouTube, Pasión Estudio PY. Estamos hablando un poquitito de las marcas que van a vestir a los clubes más importantes de este país, que van a cambiar a partir del año 2027. Una inglesa para Olimpia y para Cerro una italiana que ya lo vistió. La de Olimpia sí es nueva, creo que nunca un equipo paraguayo vistió esa marca, capaz que sí, bueno. Pero Olimpia específicamente no. Y hoy arranca la segunda fecha, Marce, probablemente con cambios para Cerro. Manchester United, campeón de la Champions 99, tremendo equipazo, vistió la marca que va a vestir a Olimpia también. Tira el decano en el chat. Y bueno, voy a leerle un poquitito al chat también, que como siempre decimos, es nuestro sexto integrante de la mesa. Blas Riveros de titular hoy, Franco, dicen.
2: Así apunta que Blas Riveros arrancaría titular en vez de Guillermo Benítez, que fue para mí una de las peores actuaciones en el partido pasado.
3: Es que esa es la única duda.
4: Sí.
3: Esa es la única duda que hay en el equipo. Tenés la placa de la canchita de Cerro para hoy, por favor, Dan, gente de producción. Y así hacemos con la placa también. Porque la única duda sería esa. Después Ara va a explicar cuando dijo el sistema de Cerro, porque bueno, nosotros pusimos el tradicional, el 4-3-3, pero después, bueno, obviamente las fichas se mueven. pero después el equipo sería exactamente igual, salvo que Blas arranque de titular. Ahí está. Ese es el equipo de Cerro.
6: El equipo de Cerro, tenemos a Rofo en el arco, Super Ramírez por derecha, Velázquez Pérez y la vuelta de Blas Riveros, como habíamos comentado, como lateral izquierdo. En el medio, Robert Piris, Amota, Bobadilla y Gamarra. Tres en el medio, esto como dice Marce puede ir variando. De 9, Vegetti, Cecilio Domínguez y Rodríguez. 4-3-3 es la
7: figura,
6: pero
7: equipo.
6: Bueno, esto va.
3: Sí, mismo pero, equipo.
7: Marce, mismo equipo menos Guille menos Benítez.
3: Glass. Esa es la única duda que hay. Sí.
7: Pero, como, si, yo no esperaba que haya. Yo por lo menos esperaba un poco más de cambios, ¿verdad?
5: ¿Cómo se podría configurar ahí el 3-4-3?
4: Robert Piris de Mota pasaría en medio de los dos centrales.
3: Sí.
4: Y Ramírez más adelante
3: y Rivero más adelante.
4: Más adelante.
3: Entonces,
4: acá podés usar dos sistemas. El 3-4-3 y el 4-3-3 justamente. O también el 5-3-2.
3: Sí, después hay que ver Rodríguez y Cecilio si juegan así o cambian de banda. Pero bueno, mucho no va a cambiar Cerro. Sí necesita, por supuesto, un resultado positivo, teniendo en cuenta que comenzó mal el campeonato, perdiendo como local.
5: Cerro tiene que jugar 4-4-2. Cerro tiene que jugar 4-4-2. Históricamente ha jugado 4-4-2. Al pedo.
3: Pues puedes jugar 4-4-2 con esos mismos jugadores.
5: Claro que sí.
7: Al pedo.
3: Tranquilamente puedes jugar 4-4-2 con esos mismos jugadores, pero bueno.
5: Es que ¿qué pasa cuando vos alternás mucho la formación? No terminás de establecer un estilo de juego. Parece que Cerro varía mucho su forma de jugar. Yo creo que Cerro, al ser un equipo grande, tiene que mantener siempre el mismo esquema. A menos justamente que le toque contra Palmeiras, que lo planteó excelentemente Holland. En este caso, Cerro tiene que mantener un esquema para poder mejorar futbolísticamente.
7: Va a practicar en el torneo local.
5: ¿A vos te parece que
6: Cerro no puede practicar?
5: De practicar.
7: Me parece que no, pero como ya lo había dicho en su momento, que tuvimos

0: Cerro tiene que pensar en el acumulativo, digo bien. Está Nacional.
1: En la tabla anual, querés decir.
0: Claro, y el acumulativo, sí, la tabla anual. ¿Qué pasa? Nacional está ya por encima de Cerro Porteño. Libertad está a 2 puntos. Después creo que está incluso Emiliano. Imagínate que...
2: Trinidense no está lejos.
0: Trinidense también, o sea...
3: No, Cerro prueba estas 4 fechas, Bobo, y...
4: Se la riman todos.
1: No pueden,
3: y aparte Cerro.
1: Pero yo estoy seguro que Jonas está haciendo eso.
2: Hablando de Cerro, voy a decir algo. Sé que a Franco ni le va a interesar, ni a ningún cerrista, a mi opinión, ¿verdad?
1: Pero ¿por qué me así luego?
2: No van a estar de acuerdo. Eso okay. Es lo que quiero decir. Pero no me gusta y me parece que queda feo. Entiendo por qué se hizo. Ya no lo pueden modificar.
3: ¿El nombre?
2: La cancha.
0: Quedó chiquitita, ¿verdad?
4: Sí.
0: ¿Vos? Quedó finita, parece.
2: Pero parece increíble, Guille. Por eso lo que yo voy a decir es como... Yo lo digo como periodista. El hincha de Cerro lo único que le interesa es que el equipo gane y que en esa cancha le, o sea, sacó un resultado importante. Pues en realidad le ganó allá. No acá, sí. Acá empataron.
3: Sí. Acá empataron.
2: Es insólito que Cerro tenga la cancha más grande en cuanto a infraestructura, en cuanto a cantidad de gente, y tenga la cancha más chica de... Pues ya, sí. No, yo no creo que haya una cancha más chica, pero en serio.
3: Chica, sí.
2: En serio, Cerro tiene la cancha más grande en cuanto a dimensión, en cuanto a infraestructura, en cuanto a cantidad de gente que entra.
3: Sí.
2: Y es la más chica
3: en terreno juego,
2: terreno
3: claro.
2: Juego. No creo que haya en la cancha nacional que parece mucho más chica. No creo que sea más chica que...
0: Bueno, es solamente una cuestión irónica, una cuestión táctica que no favorece a Cerro. Imagínate que los equipos chicos van a disfrutar jugar en una cancha más chica.
4: Sí.
0: Si se van a cerrar contra Cerro Porteño.
1: Jolan está planteando los partidos pensando en Palmeiras, sigo insistiendo.
0: Bueno, pero
1: trajo el sistema.
3: Pero mientras espera Palmeiras, te viene y te gana Trinidense, hermano.
1: Jugar contra Trinidense, no te da una noción de que el tipo agarró y dijo, bueno, en Libertadores le jodimos hacia Palmeiras y de esta manera jugamos y lo hicimos bien, achicamos la cancha. Y traslada ese mismo sistema. Dicho sea paso que la Conmebol cambió la regla porque Cerro lo hizo. Erea. Ese mismo sistema lo trae al torneo local.
0: ¿Vos te parece lógico?
1: No me parece normal, no me parece correcto, no me parece que esté bien. Pero Jolan está practicando con las mismas dimensiones con las que él decidió jugar contra Palmeiras.
0: Uno puede jugar con las mismas dimensiones ante Palmeiras que ante Trinidense.
1: Y no, ya eso es lo que yo voy, pero estoy seguro que el tipo sigue insistiendo en esta.
0: Tiene un plan.
1: Y no sé qué te puedo decir. No quiero decir que tiene un plan porque le puede salir para el culo, en verdad, pero...
3: Realmente vos sabes que
1: está
3: ahora...
1: Está probando eso.
4: No, es
1: está buscando eso. Está queriendo adaptar un equipo.
0: Súper descabellado.
1: Es súper loco lo que te estoy diciendo.
0: Super.
1: Pero si te pones a pensar, el tipo ya dijo en su momento que iba a hacer eso. Ya lo hizo. Dejó de lado el torneo local. Ahora, decide tomar las dimensiones de la cancha chica que usó contra Palmeiras una vez. Y después la Conmebol lo obligó a usar siempre. Bueno, y Cerro decidió usar siempre. Y lo traslada al torneo local.
3: Es que no puede
1: está probando todos los partidos para poder adaptarse a jugar en la cancha chiquísima contra Palmeiras.
0: ¿Sabes qué decía el de arriba?
1: Es muy loco lo que te digo.
2: No, pero Cerro, si quería, la podía agrandar.
1: La podía agrandar.
2: Para el torneo local.
1: Quiso.
2: Volver otra vez y dijo que no.
1: Y no quiso. Y a eso
2: dijo
1: voy.
2: Que no.
1: Y con más
2: tú,
1: con más
2: le dieron
1: voy.
2: Tiempo. No es que dijeron,
3: claro.
2: Ya tenés,
3: se quedó
2: te
3: ahí.
2: Acá.
1: Le dijeron, vos puedes elegir.
2: Vos elegir. Ahora, ¿te quedas con esto o volvés a como estaba antes?
1: ¿Y para vos de quién fue la elección?
2: El técnico.
1: Obvio.
2: El técnico.
1: Obvio.
3: Yo creo que ni los jugadores no se acostumbran. Marce, yo vi, ahora que vos mencionás, vi el partido de Cerro.
1: Se le iban largas.
0: Del área, del final del área lateral, parece que hay 1 metro. Sí. O sea, así finito es son las bandas. Es súper llamativo.
2: Pero fíjate el espacio que hay
0: ¿será que es la cámara o
2: no,
0: estoy viendo mal?
2: Del asistente a la gradería también hay una distancia enorme también.
0: Está lejísimo.
2: Está lejísimo. Hay una distancia enorme.
0: Tenemos el resumen del partido para ver. El resumen del partido Cerro Trinidense.
1: ¿Para qué? Si juega ya Cerro hoy.
0: No,
1: ¿para qué vamos a ahorrar?
0: Pero para ver las dimensiones de la cancha nomás.
2: Sí, podemos ver.
0: Podemos ver gol de Cerro incluso. ¿Entendés?
2: Podemos buscar.
1: Pero sí, es una locura lo de la cancha. Uno se queja, uno dice picamos de vivo, logramos ganar la Palmeira de esa manera, que genial. Pero después de estos partidos, la única razón que uno tiene, dice, puta, está practicando para poder llegar contra Palmeira de la misma manera, porque no tiene sentido jugar en la cancha en la que estamos jugando contra Trinidense.
0: Pues los equipos chicos van a disfrutar de esto. Van a disfrutar de esto, por eso Cerro no va a encontrar la manera de llegar. ¿Vos crees que Recoleta no va a disfrutar este tipo de partidos en la cancha?
3: Claro
0: de Cerro,
3: que sí.
0: Con esa cancha chica. Hermano, una cancha de fútbol 9.
3: Increíble. Sí, totalmente. Yo no sé hasta qué punto le favorece a Cerro. Está bien, le funcionó contra Palmeiras.
1: Pues.
3: Todo bien, pero...
1: Copa.
3: No, claro, pero hasta qué punto te sirve después.
1: Pasaba un puntero, ¿eh?
3: Porque un partido no más jugaron en la cancha chica. No, es que por la cancha chica salieron primero. un partido jugaron en la cancha chica.

0: Cerro no. empató ese partido.
1: Empató, ni siquiera ganó.
0: Después de visitante en la cancha.
2: Ni siquiera ganó, claro. O sea, no, es que por la cancha chica salió primero.
3: No, no, no creo que fue solo un partido.
2: Marcelo, no se puede molestar por algo que es cierto, dice el decano.
3: Cierto, nadie se molesta. La verdad, no hablamos.
2: Buenas, buenas, los enemigos del buen fútbol, dice Tim. Estamos leyendo el chat para la gente que nos escucha por radio. Al final, los jugadores de Cerro, al jugar de visitantes, les va a resultar contraproducente.
3: ¿Sabes lo que hace Jolán?
2: Te vas a ir a jugar una cancha gigante.
3: ¿Sabes cuán loco está Jolán? ¿Ves cuando vos entrenás y corres con peso? Para cuando te quiten el peso, te sientas más libre.
2: Sí.
3: Le hace jugar en cancha chica para que cuando se vayan de visita a jugar en cancha grande juegan bien.
2: Por gigante le va a quedar la cancha.
4: Enorme le va a quedar la cancha realmente. La cancha de Palmeiras es enorme.
2: Qué grande Curita haciendo homenaje a nuestro hijo Alemania. Dice Curita tiene hoy la remera muy linda, por cierto, de Alemania. La última remera de Alemania vestida por la marca alemana.
5: Claro.
2: Justamente.
5: ¿Quién va a entrar ahora? La otra.
2: La otra. La americana, sí. Qué fuerte. Raro. Fue un
5: se está descentralizando Alemania.
2: Boludo, fue una cuestión de Estado.
3: Toda su buena costumbre, sí. Cerrado ya.
2: Fue una cuestión de Estado. El primer ministro alemán dijo, o ministro, no sé qué tienen, dijo, no puede ser. ¿Cómo vamos a cambiar la marca? Esta en otra marca, no vistió toda la historia, ¿qué hacen?
5: O que vayan la otra alemana.
2: Claro. La que viste Paraguay, claro.
3: Ah, la otra Alemania, me escuché, pero te iba a decir, no, ya no existe, no, más.
2: Una nomás ya hay ahora.
3: Una nomás ya
2: hay. Pero bueno.
5: ¿Tenemos las imágenes del gol de Cerro?
2: Estamos viendo.
5: No, me dice.
3: Gracias, producción. No, excelente producción.
0: No, tranquilo. Ahí ya te pasé el resumen. Ahí poner nomás el resumen. Ahí ya vamos a ver con.
3: Es pequeño, claro que es pequeño. No. Para raro y todo.
0: Para tener imágenes de lo que estamos diciendo, pero sí, es increíble. O sea, a mí me llaman.
5: Hija, bueno, sí, es chica. La cancha,
2: Por favor, en el área, fíjate cómo se nota.
3: En la toma nomás, fíjate.
5: Ah, no, mira.
2: Es gigante el área, boludo. Está muy cerca de la línea del lateral.
5: Sí. Y la verdad que es grave.
0: Ya está el asistente, casi está en.
3: Ya está el asistente, lo lejos de tal.
4: Por falta que estaba por entrar a jugar el asistente.
2: El asistente está muy lejos de la publicidad.
5: Qué increíble jugar así, ¿eh? Ahí ya podemos sacar, porque lo que viene después no le gusta a nadie.
3: ¿A vos sí?
5: A mí me encanta. Saluda a Abreu, que si menos mira.
3: Nunca nos vio, pero
2: la le mandamos saludos. Coqueo está.
3: Nos damos saludos. Sí, es muy chica la cancha. La verdad que sí. Y al final hay que saber si.
0: Ahí está el córner, mira.
3: Si termina o no termina siendo contraproducente, ¿verdad?
5: Qué bien la bajó, super. O sea que estos partidos en la cancha chica le van a encantar a Olimpia. Qué locura.
3: A todo el mundo menos a Cerro la encanta, según tu propuesta. Es que, increíble eso,
5: hermano.
3: Increíble. A todo el mundo le va a encantar menos a Cerro.
5: Históricamente Cerro el que juega lindo.
3: Pero por favor.
5: No puede jugar con esta cancha chica.
3: Pero por favor.
5: Me vas a decir que Cerro no juega lindo históricamente.
3: Poco Cerro no recuerdo haber jugado lindo.
2: No sé. Cerro. No sé si es la característica de Cerro jugar lindo.
3: Huevo lo que recuerdo. Mucho huevo. Lindo.
2: Mucha remontada, mucho huevo. No,
0: espera. En esta curita tiene razón.
2: Solo en esta.
0: Históricamente Cerro es de
2: buen toque.
0: Buen toque.
3: ¿Hasta
0: y
3: cuándo?
0: Olimpia más de temperamento.
5: ¿Viste?
3: ¿Sí? A mí me parece. Sí.
0: No,
3: los cerros que yo vi.
2: Pero el ciclón no es que viene de un equipo que remonta, que se repone ante la adversidad.
3: Claro.
0: Boca River más o menos si pone así.
5: Empezaron a ver fútbol de pandemia.
3: ¿Te parece
2: no sé,
3: que
2: no coincido tanto,
3: que Olimpia es más temperamental
2: no,
3: que Cerro?
2: No coincido.
3: A mí no.
5: ¿No te parece que Cerro siempre, más de remontada histórica?
2: Olimpia tiene. Olimpia del 79 tenía jugadores de altísimo nivel que jugaban súper bien a la pelota.
5: Bueno.
0: Históricamente es como yo le estoy diciendo, Cerro más de buen fútbol y Olimpia más de temperamento y garra. Históricamente, el Cerro de Arrua, pregunten cómo jugaba.
3: No, yo ya no llegué a ver eso.
0: No, obvio que no va a haber.
3: Yo empecé a ver el Cerro de Fidencio Oviedo y eso, más hace diferencia ahí.
2: Yo te digo históricamente.
3: Creo que el Cerro de Fidencio, el Cerro de. Ese era mi cerro. Yo lo cerro.
2: El cerro que recuerdo mucho es el Cerro de Teto Cristal.
5: A la Olimpista, siempre fue así.
2: ¿Qué dice a la Olimpista?
5: Siempre fue así. Bueno, una cuestión de que decir de que Olimpia ha jugado horrible.
0: No, la Libertadores se gana con las dos cosas.
5: Sí, con las dos cosas.
0: Con una sola no la ganas.
5: No.
0: Con las dos cosas.
2: Claro, hay que jugar bien.
3: Los dos están errados.
5: ¿Qué es lo que
3: sí? Los equipos juegan según el técnico que tiene.
5: Qué grande.
2: ¿Quién dijo eso?
4: Team.
3: Excelente, Team.
2: Ah, ok, Team. Está bien. Discrepo, el Olimpia del 90 era una máquina, tiene todo, ¿viste? Yo también, el 79 también, Coque, sí.
5: El 79 no era una.
2: Olimpia salió exacampeón, no creo que haya salido con temperamento exacampeón, me imagino jugaba bien también.
5: Bueno, pero lo que quiero llegar es que Cerro siempre históricamente ha jugado
2: sí, eso no tenía,
5: un
2: eso no
5: fútbol más vistoso.
0: Más vistoso.
5: Esa nomás es lo que quiero llegar, a eso nomás quiero llegar, que este tipo de cosas le va a beneficiar a equipos como Olimpia o a otros equipos que no juegan tanto con la pelota al pie, ¿entendés?
2: Dice Cerro con buen fútbol y jamás llegó a una final. La verdad, es raro aún. Recuerdo el buen toque de Cerro de Pánfilo Escobar y Héctor Blanco. Curita Cerrista, se te acaba el cuentito, dice Coque. Yo me acuerdo mucho del Cerro que, en el que jugaban Mario Grana, Walter Frete, Teto Cristaldo, que le pegaba a Olimpia unos bailes morbosos. Sí, todo ese
0: tenía la ventaja de que casi todos eran de Cerrista, la cantera.
2: Sí,
0: la
2: claro.
0: Cantera. Vos preguntás a cualquiera de ese
2: Aquiles.
0: Equipo. Y te hablan maravillas y te dicen que el mejor equipo que integré es de Cerro, te sí. Estoy diciendo, te dice eso. Porque no solamente que jugábamos bien y ganábamos casi siempre, te dicen, éramos todos amigos, estábamos todo el día juntos.
2: Juntos, sí.
0: Nos criamos todo, no queríamos, vivíamos en Cerro, queríamos estar todo el día en Cerro.
2: Qué loco, Julio Santos, toda esa camada.
0: Toda esa camada.
2: Esa camada dio vuelta al historial con Olimpia.
0: Sí.
2: Ellos dan tantos clásicos ganaron que nos pasaron.
5: ¿Y cuántos años nos costó remontar eso?
2: ¿Cuántos años nos costó? Imagínate.
5: Imagínate que yo cuando, bueno, siempre iba a la casa de mi abuela, pero antes la olla tenía una murallita hermosa.
2: Sí.
5: Una murallita. Y vos le veías a los muchachos ahí con su celular hablando entre ellos, después le hablaban a los vecinos. Era un cerro que se notaba que era un poquito más...
3: familiero.
5: Sí, más familiero. Porque, o sea, no, en la murallita con su celular tomando tereré, entre tú y tú los perros ahí, después de la práctica se quedan una o dos horas más. Claro. Ahora ya no se ve eso, pero no te digo que no es...
3: Rajan a su casa.
0: No solamente en Cerro.
5: Claro,
0: no,
5: a eso quiero llegar. Pasa en el fútbol en general.
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4: Está confirmado que Blas Rivero juega titular el día de hoy.
3: Ah, mira.
4: Confirmado Blas, para hoy.
2: Bien.
5: Le hace falta ya, ¿eh? Le hace falta sí. Ya a Cerro.
3: Y hoy sí. Tenemos dos partidos, ¿eh? La sí. Arranca sí. El día de hoy, segunda fecha de clausura, y tenemos dos partidos.
0: Sí, podemos poner la placa de los partidos de hoy, por favor. Porque a las 16 es el primer partido. Juega Rubio Ñu, que necesita ganar. Está complicado con el tema del promedio. Y después a las 18:30, el partido en Pedro Juan Caballero, donde Cerro necesita recuperarse de la derrota en la primera fecha ante Trinidense. Va a estar linda también esta segunda fecha, teniendo en cuenta los resultados
2: sí.
0: Que se registraron en la primera jornada. Porque vos te imaginás si estos son las designaciones. Sí. Bueno, ahí está el partido Rubio Ñu con Ameliano. Se juega a las 4 de la tarde hoy. Y en Trinidad... y Cerro Porteño juega 18, con 2 30. De mayo 18:30 en Pedro Juan Caballero. Son los dos partidos de
4: Blas Romero el árbitro.
0: Blas Romero el árbitro, sí, efectivamente. Y Juan Gabriel Benítez creo que dirige hoy sí. El partido, sí. Así es. ¿Vos te imaginás si Cerro y Olimpia no consiguen ganar en esta segunda fecha? Ya
2: no, y
0: empieza que... los murmullos.
3: Tambalea todo.
2: Imagínate que Libertad gane. ¿Qué hacemos ahí?
0: Se va.
2: Eso es lo que te digo. En este torneo te sacan 6, 7 puntos y es muy difícil recuperar después. Bueno, muchachos, Guille, te vi en Manteca el sábado, me recibí de boludo, llevé dos abrigos y hacía calor, dice Aus. Saludo, Aus. Luego de esa fiesta. Escuchen estos nombres, busquen nomás ese plantel de Cerro porque me traumó de chico. Tigre Ramírez, Jorge Chucarro, Erwin Ábalos, Santiago Salcedo, Teto Cristaldo, Walter Fretes, Mario Grana, Mingo Salcedo, Julio Santos, Inca. Aquí les va Danilo Ceballos, Pedro Sarabia. Su nombre es la generación dorada de Cerro.
0: Uno de los que nombraste, tuve la ocasión de entrevistarlo así de manera particular en un programa especial que hicimos en Ñandutí. Y me dijo, todos éramos lo que acabo de mencionar, todos éramos Cerritos. De la casa. Y encima se nos sumó Mario Grana.
2: Sí,
0: y que Mario Grana terminó siendo más fanático que todos todo. Nosotros.
2: ¿Te acuerdas que se decía vos que le puso azul a su hija?
3: Y al final azul Grana. Se decía. Era mentira, ya la pasó de verdad.
2: Ahora es real.
3: Le puso realmente
2: azul grana se llama.
3: Ahora, hablamos con
2: qué
3: él.
2: Loco,
3: hablamos,
2: qué loco, sí. Qué loco.
5: Qué grande.
2: Inca, me acuerdo, metió un gol en medio campo Olimpia una vez.
3: ¿Cómo me hubiera gustado ver ese cerro, che? ¿Qué ganaron?
2: No, Pedriño.
3: Clásico, amigo. Me hubiera gustado ver ese cerro. ¿Yo cuántos años hubiera tenido? 3 años.
2: 2005 fue.
3: No, y 3 años tenía. No vi.
2: Yo le sufrí mucho a ese cerro. ¿Vos te acuerdas de Pedriño, jugador de Libertad, le metió un gol en medio campo a Olimpia?
0: Sí.
2: ¿Te acuerdas? Y okay. Cerro también, puede ser Inca. Le metió un gol de muy lejos al Mono Tabarelli también.
5: En Sol de América.
3: En Sol de América, sí. Fue.
2: ¿Verdad?
0: Sí, sí le hizo.
2: Me acuerdo.
5: El jugador jabón.
2: Al Mono, ¿cómo le metían Glass esos goles?
3: Martins Inca.
2: Que jugó en Olimpia también después.
5: Prohibido olvidar.
3: Jugó en Olimpia antes, creo.
2: Después de Cerro jugó en Olimpia.
3: Después de Cerro jugó en Olimpia.
5: Sí. Patoquino. Recorrió muchísimo equipo, de un tipo un Patito Aquino, justo antes. Un Bonet.
3: ¿Cuándo se define quién es el rival de Olimpia en Copa?
2: Mañana juega
5: justamente. Hoy hay partido Sudamericana.
0: Hoy hay dos partidos, pero están casi definidas las dos series. Porque
2: una es la de Santos, ¿verdad?
0: Una es la de Santos, que ganó 4-1 de visitante, juega de local. Y la otra es la de Nacional de Montevideo, que perdió 3-0 con Tigre.
5: Está interesante ver eso.
0: Entonces, está prácticamente prácticamente definidas las dos series.
3: Se elimina Piovao.
2: Y sí,
0: no sé, tiene que hacer una hazaña, tiene que hacer para dar vuelta al 3-0. Mañana a las 19 el partido de Vasco.
2: Exactamente.
0: Y bueno, allí el que pase, empataron 2-2 en el partido de ida. El que pase va a ser el rival de Olimpia. Y el jueves se define el rival de Recoleta.
5: Sí.
0: Porque el jueves juega Boca en. Ni me imagino si Boca pierde lo que va a hacer.
5: Ni me imagino
0: lo que va a hacer. Pues
2: que ya se comió 3 ahora.
0: Ya se comió 3.
3: Están buscando 9.
5: Quedó corto el resultado de locales.
0: Qué barbaridad.
3: Están buscando 9. Y el arquerito, este colombiano, lo primero que hizo al ver una cámara.
5: La gran Cecilio.
3: Dice, agarra la pierna frente a la cámara y camina, wow.
2: Dale la gran Cecilio, ¿sí? Que sale vos triste.
5: Sí, sale
3: triste. Dice, agarra la
5: pierna. Qué simpático ese video, boludo. ¿Cuántos meses se hicieron, boludo?
2: El Cecilio triste.
5: Sí.
2: Qué simpático. Bueno, hoy Copa Sudamericana, como mencionaba Marce, Tigre Nacional a las 19 y posteriormente Santos versus Universidad Central, dos series que están prácticamente definidas, menos que Nacional, no sé, de un mega batacazo. Y mañana Vasco Medellín a las 19, Bragantino Sporting Cristal 9:30. Así es, señores. Boca juega jueves 9:30 también contra O'Higgins, como habíamos dicho. Va a ser el rival de Recoleta, ¿eh? Ojalá que sea Boca.
0: Ojalá
2: que sea Boca.
0: Ojalá.
2: Que venga acá, que se llene el estadio, que Recoleta, acuérdense, ya con Santos pudo. Soñar no cuesta nada, dicen. Ojalá que Recoleta pueda hacer un lindo partido, ¿eh?
0: Juegan bien. Ese primer tiempo ante Boca jugaron muy bien.
5: Sí, pero queda cortísimo el resultado por eso. Qué raro lo de Boca, ¿eh? Le falta 9 justamente. Saludos, Aus. Igualmente, Enzo Barrios. Inca Ará se peleó con Gustavo Costas. En Cerro se peleó con Gustavo Costas. Y pues fue Nacional. Olimpia define local. Así es, Olimpia define local. Menú de hoy, Verdes FC de Belice, de Luis Ibarra versus Motagua de Honduras para la Copa Centroamericana, dice Juan de Comunica.
2: ¿Cómo está el chat con lo de Cerro? Me reconforta saber que ninguno de esos ganó nada. Dice, ¿qué ganaron? ¿Cuántas libertadoras? Qué pesados son los perros.
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4: Atiendan a esta información.
5: Ojo, atención.
4: Dice, la FIFA evalúa vender un porcentaje de la Copa del Mundo a inversionistas privados cercanos a Donald Trump.
2: ¡Basta!
4: Gianni Infantino se convertiría en un comisario de esa nueva empresa que administraría el Mundial.
3: Gianni Infantino va a terminar y Donald Trump le termina pidiendo o termina nombrándolo a él o queriendo candidatarlo como presidente de la ONU.
0: Sí, escuché esa información.
3: Es muy loco todo.
0: Escuché esa información, sí.
3: Evidentemente un tipo formado y podría ser de presidente de la ONU tranquilamente, un tipo que pueda manejar el fútbol, te puedo asegurar.
2: ¿Dónde salió Infantino?
3: Te puedo asegurar que la ONU debe ser menos complicada que la FIFA.
5: Para mí pesa más la FIFA que la ONU.
3: 100%.
5: Mantiene más la paz.
3: 1000%. 100.000%. Pero bueno, son cosas políticas que ya Gianni Infantino se está metiendo hace rato con lo de Donald Trump también.
5: La ONU un invento para el exceso de diplomáticos en el mundo.
3: Por eso te hablamos.
5: que busquen otras profesiones. No,
0: es que ser presidente de la FIFA debe ser uno de los cargos más importantes del mundo.
1: Del mundo, sí.
3: No sé cuánto,
1: sí.
3: No sé más que ser presidente de Paraguay.
1: Tiene más, pero, tiene no, más fe. La FIFA creo que tiene más países que la ONU misma, justamente. Hay países que no están afiliados, no sé cómo es la ONU, y si a la FIFA, imagínate.
0: Recordemos que él llega por el lío de Platini. Platini va a ser el...
5: Claro.
0: El presidente de la FIFA. Platini va a ser el presidente de la FIFA. Y se la
3: ahora sí que con... tira el dinero. ¡Wow!
1: Pero ese era con Blatter.
5: El FIFA es
1: Blatter.
3: Muy loco todo. Muy loco. Y bueno, ahora quieren vender un fondo de inversiones la Copa del Mundo.
5: Qué fuerte los muchachos en el chat, ¿eh?
1: ¿Qué dice el chat?
3: No, basta.
5: ¿Cómo va a ser la Copa del Mundo?
1: Efectivamente, la FIFA tiene 211 países asociados y la ONU tiene 193 nomás.
0: Ahí está,
1: hay que ver.
3: Y lo ofreció, o sea, el medio que le candidató Donald Trump a Gianni Infantino como presidente de la ONU. Y bueno,
5: a mí lo que me, no, lo
3: más
5: que
3: allá
5: no
3: de
5: me
3: eso, gusta, todo es negociado.
5: Lo que no me gusta de Infantino es que quiere quedar bien con todo el mundo. Así no es la manera.
3: Y así tiene que ser siendo presidente de la FIFA, me imagino. Tiene que quedar bien con todos. ¿Y quién es lo que no va a quedar bien? No puede no quedar bien con todos. Y te cuento, no es que caiga bien con todos. Europa no le quiere más a Infantino.
5: Y más vale
3: por ese Infantino, por ese Infantino nos agarra la mano a nosotros, le agarra el huevo a Estados Unidos y con la boca está con África. No sé cómo explicarte. Está colgado de África, de Sudamérica porque no va a un mundial, de África porque va a tener Marruecos y compañía y le va a ofrecer un montón de cosas. Y de Asia. O sea, Europa está en contra de Infantino. España no se sabe porque tampoco le quería el nuevo, que es al que Life y el que querían candidatar justamente el presidente del PSG, quería candidatar a la UEFA. España no está con el que Life y después de esto dicen que España va a estar con Infantino después de haber ganado la Copa del Mundo. Es muy político todo, muchachos. Es muy político todo y Infantino va a estar ahora, más que nunca, pro Comebol, pro AFCON, pro... no sé cómo decir, el de Asia.
5: ¿El de Asia?
3: El de Asia, la asociación de Asia.
1: Claro.
3: Y hasta ahí, vamos a estar con nosotros. Ya va a dejar, va a tener que...
5: Claro.
3: Se dio cuenta que la pelea está perdida con Europa.
5: Es que, hermano...
3: Con CACAF también.
1: Igual. Y por eso fue, va a ser el Mundial de 64 equipos.
3: Porque le prometes...
1: No movida política,
3: le
1: claro.
3: Prometes más lugares a más países con más votos.
1: Pero, Franco, vos, esto es una jugada política milenaria que hizo Joao Avalanche.
3: Todos hicieron.
1: Joao Avalanche hizo eso para ser presidente
3: con
1: de la FIFA.
3: África, justamente.
1: Con África, claro, la CAF. Bueno, se va Infantino y asume Seferin, change my mind.
5: Va a asumir Alejandro Domínguez.
1: Todos los pelados no se sacian nunca, nosotros le tuvimos a Mazzoleni, dice uno.
3: Por acá no. Por acá el que se tatuó a Mazzoleni.
1: Hacelo Domínguez, la ONU es un invento para frenar de momento.
3: Muchachos, basta.
1: Vamos radio, somos bueno.
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5: Así es, Juanca, así es. ¿Qué hay de cierto que Zapag renunció a Cerro para candidatarse a presidente de la FIFA?
3: Simpáticos son. Curita, ¿quién es?
5: Esteban Matus.
3: Matus.
5: Lateral izquierdo.
3: ¿Oficial?
5: ¿Oficial?
1: Sí, oficial.
3: 700.000, 70-30.
5: 750 mil dólares.
1: 24 años lateral izquierdo, ¿está bien?
5: Está muy bien.
3: 70-30.
5: Vos sabés que no es un dato menor que ayer jugó su último partido en el Audax Italiano y brindó una asistencia.
3: Sí, totalmente menor ese dato.
5: ¿Un centro?
3: Totalmente menor ese dato. Van y acá y que...
1: No,
3: sí,
1: sigue
3: siendo un dato menor.
5: ¿Hace cuánto tiempo un lateral tuyo no tiene un...
1: Pasa que él menosprecia mucho las otras
3: Perdón.
1: Ligas.
3: Es un dato menor. Segundo, 30% queda para una posterior venta con Audax Italiano, 70% del pase es de Olimpia. Es un buen jugador. Es un tipo que en teoría Vitamina lo debe conocer más que nadie.
5: Vitamina lo hizo debutar.
3: Por eso.
5: Sí, sí, Vitamina lo hizo debutar.
1: A Silvo.
5: Y espero que venga acá y rinda. Porque necesitamos un lateral izquierdo urgente. Un lateral izquierdo con llegada y con cobertura. Más que nada. Eso es lo que necesita Olimpia y con un poquito más de despliegue. Eso necesita Olimpia.
1: Aparte de Coyote Rodríguez.
3: Es más que Coyote.
5: Mucho más que Coyote.
1: Aparte de Coyote y Matus.
3: Muy bien.
1: Olimpia tiene otro.
5: Alexis Vargas.
1: Cierto. Perdió invicto Vicenzo Barrios. Un 9 también falta y un machetazo en la nuca.
5: No.
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5: Falta un 9.
1: Los perros demasiado le están matando a Romero y jugó un partido nomás.
5: Es cierto.
1: No podemos pasar así tampoco.
5: Igual falta un 9.
1: Falta un 9 y realmente lo que falló llama la atención, pero...
3: Tenía 4. Cuatro 9 tenés curado.
5: Hablando de eso...
3: Ninguno te convence de los 4.
5: Tío Caballero hizo doblete.
3: No, reserva.
1: Ninguno convence.
4: Es que reserva vuela.
1: Ninguno convence, ninguno convence.
4: Cada partido marca goles, Tío. Y en primera no sé.
5: Contra Cerro hizo un partidazo, me acuerdo. No sé qué le pasó, le agarró una fiebre ahí. La rompió toda contra Cerro.
0: ¿Él pidió cambio en ese partido?
5: No, él entró de...
3: Él entra de cambio.
1: Claro, él entra.
5: Y una manera de jugar, un clásico, parecía que tenía 10 años en primera. Igual, evidentemente, pesa jugar en primera división con Olimpia. Pesa la camiseta, muchísimo se le nota que les pesa la camiseta. Y lo de Thiago Caballero es un caso especial porque en la reserva la mueve. La rompe toda. Hizo un gol de tiro libre y un gol de fuera del área.
0: Ah, muy bien.
5: Un golazo el segundo. El de tiro libre, bueno, complicidad al arquero. Pero el segundo fue un golazo. Y uno dice, este muchacho en primera...
3: Puede servir.
5: Puede servir. Pero después recordamos lo que ya vimos de él en primera y decimos, epa, a este ya lo vimos. A este ya lo vimos y no tenemos confianza.
3: ¿Qué pasó de Barón,
5: Ya no sé qué pasó de Barón.
3: ¿Qué pasó de Barón? Está bien el club todavía, ¿no? Se fue a préstamo o algo.
4: No se fue a ningún lado,
5: No, el finado.
3: ¿No copio?
5: Este Romero es un falso, no es literal, un falso... No.
3: ¿Qué pasa, Barón, che? Estoy buscando y no...
5: Mira, yo creo que le están matando muchísimo igual
1: a... Le están destrozando a Brian, el pedo, sí.
5: Primer partido.
1: ¿Un partido?
5: No, mañana sí puedo empezar a sacar conclusiones.
1: Sí.
5: Y yo te dije, vas a un doblete con una nacional.
1: ¿Va a ser titular?
5: Va a ser titular, claro. Claro que va a ser titular. Es el 9 titular de Vitamina.
1: Veremos. Yo no le quiero matar. Yo
4: como le dije, capaz fue por el rival, justo un rival directo. Se perdió.
1: Sí,
4: él falló frente al arco, lo tenía Romeo. Yo creo que es más por eso nada más. Porque lo vimos muy participativo también dentro de todo. Y bueno, si no se anulaba ese gol que se le anuló a Romeo, él iba a ser el que iba a dar asistencia. Hasta ese entonces era el mejor número 9 de... que trajo Coto en todos los años que está.
5: ¿Te acuerdas que creo que dijimos? No, lo pensé nada más. Me hizo acordar al Benedetto de Erlis, de Libertad, en la Supercopa.
4: ¿Dijimos ese día?
5: Sí. Lo primero que me apareció en la cabeza y dije fue eso. Core, dije. Esto es un flashback de Benedetto.
1: Esto es claro, es un...
5: Claro, recuerdo de Vietnam. Volvé Erling Rueda. Qué lindo sería que vuelva a Rueda.
1: No sería lindo.
5: Segundo suplente, segundo Rueda, delantero basta. De San Lorenzo Almagro.
1: Necesitamos un 9 hecho y derecho, ¿no? ¿Qué es Rueda?
5: No ganó un solo duelo, también no jugó. Eso es cierto, 0 de 7 duelos no ganó. Terrible.
1: Tipo Figueroa en Olimpia, la rompía en la sub-20, pero no surgió nunca.
5: Eterna promesa. Famosos los que nunca terminan de... Nunca dejan de prometer, ¿verdad? Qué locura, cómo atajamos. Cómo... supimos sostener paquete históricamente de Olimpia. Será
0: Seba Ferreira que se hizo.
5: Está a disposición.
1: Y es la terna.
0: Él estuvo en el banco en el último partido.
4: Estuvo en el banco. Ingresó Sandoval.
1: Está muy relevado. O sea,
0: es tercer delantero.
1: Muy relevado.
4: Tercera, por lo cuarto,
5: que
4: vimos, diría yo.
5: Por lo que vimos,
0: claro, porque él era titular, bueno.
5: Sí. El tercero.
0: Entró Sandoval, no entró él.
5: Sí.
4: Sí.
1: Qué curioso el caso de
5: Sandoval. Es más que Romero. Ahora me matan, pero me van a dar la razón.
1: No.
4: No sé, yo no, para mí no se mueve el tipo.
1: Mañana va a aparecer Brian.
3: ¿Confías?
1: Confío, sí, confío.
3: Y ya comenzó la juntada, por favor. Te pido, prepárame el crujido, por favor. El crujido es esencial para la final de la mención. Y ya comenzó la juntada más épica. 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Excelente.
5: A mí me gustaba... O sea, me hubiese encantado que venga con Golizo.
1: Sí. No, Ábalos. Era Ábalos.
5: Ábalos con Golizo.
1: Ábalos iba a pasear acá, bueno. No sé también, no, pero sí.
0: Jabal lo pidieron 2 millones de dólares.
5: Imagínate, con 7 meses de contrato.
1: Él terminó ese contrato ahora y...
0: Imposible.
5: Sí, sí, pero bueno, parece que va a renovar. Y te apretan, pues, cuando sos jugador profesional y estás por terminar tu contrato, te apretan, te van a decir...
1: firmo, te cuelgan, claro.
5: Faltan 3, 4 meses y no vas a jugar.
1: La gran Román. Así le dejó colgado una cantidad de jugadores.
5: Sí, sí, sí. Romero había jugado donde molestaba al verdadero Correte que están jugando. Franco, ¿estás bien? ¿Ya le bataste a Rofo o muy pronto? Demasiado no. tarde para insistir por Ábalos. Una última bala. Siempre que veo que entra Sandoval, apago la tele. Si estoy en la cancha, me da el baño.
6: Dios mío, los muchachos.
1: Qué raro. ¿Qué opinas de lo que imagínate pregunta la gente?
4: Imagínate extrañarle a... Bueno, no es mi caso. Alcaraz. Pero leí mucho, pero imagínate extrañarle a Alcaraz.
1: Y sí.
4: Un montón.
1: Es mucho.
4: Tommy Gol, dice.
5: Es que vos te das cuenta que tanto bajó la producción goleadora de los delanteros, que antes promediaban los muchachos 12, 13, 14 goles por semestre, y ahora el goleador del campeonato tiene 7 goles. ¿Vos te acordás lo que era antes?
0: Sí,
5: los, Pablo Ceballos, José Ortigosa, estos que eran, se le decía campeones de goleo, se le decía, ¿verdad? Y eran delanteros...
1: Que metían goles,
5: que,
1: sí.
5: Que hacían goles.
1: Justo, estoy viendo
5: el último gran 9 de Olimpia, con el dolor que me genera,
1: Ayate.
5: Fue Roque Luis Santa Cruz, el último gran 9 del Olimpia.
1: No tuvimos nada más después.
6: ¿Quién?
5: Hicieron pita 6 meses y se fue.
1: Claro, no tuvimos nadie que se sostenga y que no, sea la goleador del torneo.
5: El último goleador ni siquiera era 9, era Derlis González.
1: Era Derlis, exacto.
5: 24 goles.
3: Te hacen extrañarle a Brian Montenegro y a Julián Benítez.
5: No, Brian Montenegro.
3: El
5: mao,
3: diablo.
0: El loco Vareira de Cate.
4: ¿Y cuántos 9 pasaron? Vino Prato, Benedetto y ni aún así.
1: Vareira. Ese metió un golazo de sombrerito. El sombrero partido nunca me apareció.
0: Sí,
1: me acuerdo.
5: Estoy de acuerdo, Alan.
1: Hasta aquí te hemos traído. Y en esa época negra que Cerro no ganaba, había un brasileño que se llama Leandro Machado. No sé si se acuerdan de ese. Que venía como la revelación de Olimpia y un paquete, pero de aquellos. Vos plantás un tallón en el área y te hacen más que Sandoval, dice Matías Garcete.
5: ¿Por qué a Edo le bajó que jugaron en condiciones climáticas no tan aptas para el fútbol? ¿Qué va a decir en verano? Papá le está acostumbrado al clima alemán. Por eso nomás, le cuesta todavía.
1: Vino Pio finalmente su ayudante técnico alemán, Marce, ¿sabes?
3: Y es lo que dicen que...
1: Sí, ¿verdad? Ese es lo que habrá sufrido el calor.
3: Es lo que dicen que sufrió mucho, pero él...
0: Hacía tanto calor, imagínate.
5: Claro. ¿Por qué pasa, Marce? 30 grados para nosotros una primavera.
4: Sí.
5: Ese es el tema.
1: Estamos en invierno,
5: imagínate.
1: Absurdo. Hoy estamos almorzando y tenemos calor. Estamos en invierno.
5: ¿Almorzar? Ok.
1: Sí.
5: Delanteros que servirían a Olimpia: Castillo, Ábalos, Cocolizo, Robert Morales y Antonio Galeano. Yo creo que Robert Morales está imposiblemente
1: claro.
5: Fuera de las posibilidades.
0: ¿Castillo quién? ¿El de O'Higgins?
5: El O'Higgins.
1: Sí. ¿Se le sondeó a él?
5: Sí, cuasi paraguayo. Es paraguayo, sí, cuasi chileno.
1: Dijo Juanca justamente.
5: Una remera que diga: yo sobrevivía a Danilo Peinado.
1: Danilo Peinado. Que muchos paquetes pasaron por Olimpia.
5: No, ¿sabes? Esa época es negra. Hija, imagínate que tuvimos que optar por centroamericanos, boludo.
1: El Corcel, Evelio.
5: Qué locura, ya. No, terrible. Encima le revivimos la carrera a este colombiano. La rompió en Olimpia y después se fue.
1: ¿Al Mao Molinas?
5: Al Mao Molinas.
1: Mao Molinas. Ese era buen jugador.
5: Sí, le revivimos la carrera.
1: Ese era buen jugador. Olimpia tuvo una época que traía así esos jugadores que fueron buenos, tipo Pato Camps. ¿Te acuerdas que el Pato Camps vino a Olimpia? Ex jugador de Vélez. Acabado. Después vino Martín Ligüera, también jugador uruguayo, acabado, limpio.
0: Viudez mismo.
1: Tabaré Viudez.
0: Jugaba muy bien, pero estaba bastante.
1: Estaba ya golpeadito. Sí, golpeadito.
0: Jugaba muy bien.
5: Sí, la lesión le
0: jugaba un partido que.
5: Qué jugador diferente.
0: Pero jugaba bien.
5: Qué jugador.
1: Metió una tijera contra Cerro que nunca olvidaremos.
5: Y Liqui Jiménez.
1: Leandro Machado, ¿viste? Es el que yo nunca me olvidé, Leandro Machado.
5: Mira, ahora te mandó un mensaje el querido Juanga.
4: Dice, me comenta que el representante del ICE que no seguirá en la Liga Española, pero tampoco me puede dar aún el nombre de su nuevo club.
1: Man loco.
4: Vamos a ver dónde va el ICE Chamorro. Yo creo que va a seguir ahí por Europa. La UEFA respondió a lo de Infantino, de que va a vender un poco el Mundial, y sacó un comunicado en sus redes, y esto es lo que dice. Esto cruza una línea que las instituciones encargadas de gobernar el fútbol nunca deberían de cruzar. La UEFA se lo toma extremadamente en serio y también debería hacerlo todas las asociaciones nacionales de fútbol. Lo mismo aplica para todas las partes involucradas, ligas, clubes, jugadores, aficionados, gobiernos y cualquier persona que se preocupa por el futuro de este deporte. El alma y la gobernanza del fútbol no son activos que pueden comercializarse, especialmente cuando no existe ninguna transparencia sobre quién obtiene el beneficio económico. Ninguno de nosotros es dueño del fútbol y tampoco le pertenece a la FIFA para venderlo.
5: Excelente.
1: Excelente.
5: Yo como europeo estoy orgulloso del comunicador.
0: No, no, impresionante los nombres que están tirando.
1: ¿Verdad?
0: Yo ni me acordaba de algunos que están allí, que efectivamente pasaron por Olimpia. A Omar López lo vi jugar malísimo, era
1: muy malo.
5: Eduard López, no te acordás.
1: Eduard.
0: Peor era.
1: Eduard no era. Sin demás de gracia.
5: Eduard.
0: Sí, sí. Eduard. Ale me acuerdo. O Ale, no me acuerdo. Malísimo.
1: Agustín Ale, malísimo. Pues ese es medio reciente.
5: Pero ese mercado pase era Eduard López, Agustín Ale, Orsusa, Jordan Santa Cruz. Muy el equipo Olimpia, estamos para pelear.
1: Y Thiago Carleto, que le trajo Recanate como la gran incorporación.
5: Saludos, biche. Thiago Carleto. El Mosquito Rosales, boludo.
3: Mouche fue
5: Mouche. Pablo Mouche. Vino
3: Pablo Mouche. Le hizo
5: puta. Y
1: claro, si entrenaba en un toldo.
5: Después Trovato mandó a hacer la villa.
1: El Tati Buljovacic, también arquero, que era un buen arquero, pero bueno, vino viejo también.
3: Orsusa.
5: Claro.
3: Orsusa, que se parecía a Pita.
1: Edge Carlos.
3: Orsusa era el que te confundía con Pita, no sabía cuál de los era, ¿verdad?
5: Mosquito Rosales. ¿Sabes qué? Me acuerdo que hubiese encantado que sigan Olimpia, Miguel Zamudio.
1: ¿Sabes quién me gustaba? Farid Díaz. La verdad es Farid Díaz, sí. El colombiano.
5: Ese fue
1: al mundial de la izquierda, era bueno.
5: Jugando en Olimpia,
1: 2014.
5: 2018.
4: Hernán Pérez también era un buen central. 2018.
5: Hernán Pérez.
4: No, Hernán Pérez. Con Pera también se apellido.
5: Pellerano.
4: Pellerano.
1: Hernán Pellerano.
4: Sí, Hernán Pellerano.
1: Hernán Pellerano se lesionó en un globo, lo conoce.
5: Lo que
4: después Chelo Tigarrillo también vino, no hizo nada, Olimpia.
1: Chelo.
3: Sí, se fue a quemar
5: el
3: pedo.
5: Ese el fue el mismo mercado de pase que.
3: Se fue a quemar el pedo el Chelo Tigarrillo.
5: El único de ese mercado de pase que me gustaba era Nico Domingo, ¿será?
1: Qué jugador. Nico Domingo que le mandó a Olimpia también por un dineral.
5: Sí, pero eso es costumbre de Olimpia. Sí. Reskin. Que Almeida le dejó después de un amistoso con jugadores libres en la villa.
0: Es cierto.
3: ¿Cómo se explica un poco?
0: Es cierto. Y sí, lo vio en un partido así de jugadores libres y lo trajo.
1: Lo trajo.
0: Creo que lo conocía de algún otro lugar también. Y se quedó Reskin. No jugó casi nunca.
5: ¿Existe Peta Brizuela?
3: ¿Existe peso amistoso de jugadores libres? Sí. Les pescan los tipos FIFA.
0: Practican todos los jugadores libres. Tienen como una especie de asociación y tratando para estar en ritmo. Y buscando club.
5: ¿Tú sabes que en Uruguay existe ese formato de equipo y creo que compite en la segunda división de Uruguay?
1: Todos los libres.
5: Todos los jugadores libres. Un rejunte de libres. Que mucho paquete pasamos por el
1: No, si empezamos a nombrarlo, Matías Jiménez, que fue refuerzo. Y después vino otro que falló también, que jugaba en Talleres cuando Talleres estaba en la B.
3: ¿Cuál era?
1: Matías Jiménez, dos refuerzos trajo Olimpia. Malísimos los dos. ¿Cómo te acuerdas, cura?
5: No era.
1: Se está infranio, a ver.
5: Sí. Finado.
1: Matías Jiménez, ¿cómo se llama el otro?
5: Nelson, por favor, Benítez, chat,
1: me acordar.
5: El corcel negro, Nelson Benítez. Lateral izquierdo, Nelson Benítez, dicen.
1: No sé si era Nelson Benítez,
0: De ese no me acuerdo.
1: No, era otro.
5: Ese equipo del 2013.
1: Falló el penal,
5: busca por el equipo del 2013, por favor.
1: Malísimo, ¿no?
5: Hija de puta, ese... Dios mío.
4: 2013.
5: ¿Qué haces, Alex Alonso? Ahí está buscando.
1: ¿Qué dice Alexa?
5: Mi querido Jaley.
1: Olimpia 2013, te voy a leer la plantilla. Pero vos sabés que si Cerro, vos llegás a hacer también este recuento de paquetes, tiene una cantidad impresionante también.
3: Madrigal, Lautaro Formica. Lautaro Formica lo era amigo de Messi, su delante.
5: Palito Pereira.
3: No, Palito Pereira.
4: Fue
3: el
4: gol del 2013.
3: No fue malo, boludo.
1: Y el de los delanteros.
3: A mí me gustó Palito Pereira, la verdad. No, más allá del gol en contra, la verdad, me gustó como jugadorista. La famosa entrega o que ponía, pero sí.
5: Zlatan Borja.
3: Zlatan debuta en Cerro, no es que le trajo.
0: Cerro trajo muchos nombres que no funcionaron. O sea, vos nombraste algunos que no eran conocidos, pero yo te pongo, acá vino a jugar Lugano. Lugano no hizo nada. Gol en contra.
3: Varios goles.
1: Contra Olimpia.
0: Contra
1: Olimpia.
3: Hizo un par de goles. Creo que terminó quinto o sexto en la tabla de goleo.
1: Nelson Benítez es el que dice, sí, cierto. Bueno, ya leí rapidísimo ese equipo.
3: Lugano, pero Marte.
5: Escucha, por favor.
0: No, está bien, pero...
5: Escuchen esto.
1: Muchos jugadores que ahora me acordé. Enzo Prono, Julio Santa Cruz, Maxi Biancucci, Juan Carlos Ferreira, Néstor Vareiro, Freddy Vareiro, Chucky Castorino, Juan Salgueiro, Tomás Guzmán. ¿Ustedes se acuerdan de Tomás Guzmán, que venía de Italia, que era un talentoso zurdo? Nunca jugó. Matías Jiménez, Jorge Báez, Jorge Núñez, Hernán Pérez, Víctor Mata, Alfredo Rojas, Blas Cáceres, Alejandro Silva, Wilson Pitoni, Eduardo Aranda, Fabio Caballero también, que salió como iba a ser el 6 de la selección. Desastre. Richard Ortiz, Hovecker, Miguel Amado, que se rompió todo y nunca más jugó bien. Paredes, Aquilino Jiménez, ya nos vamos, Ricardo Mazacote, Nelson Benítez, Ariosa, Herminio Miranda, Enrique Mesa, Richard Salinia, Julio Cáceres, Salustiano Candia, Julio Mansur, Víctor Centurión, Martín Silva.
3: Así es, llegamos al final del programa, señores. Nos encontramos el día de mañana. Llegamos al final, 12:58, seguimos una hora más en Twitch, una hora más en streaming, así que los que quieran seguir post radio, estamos en redes sociales, estamos en Twitch, estamos en YouTube, búsquenos allí. Una horita más estamos, nos vemos mañana. Chao, chao.
5: Sí, Richard jugás a Libertad.
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nosotros acá con la vida de Peligrosa. Sí. Qué lindo está el día, qué lindo está todo, soleado, todo lindo, ¿eh? Bastante bueno. Bastante bueno, bastante lindo. ¿Qué tal están pasando, chicos, con este calor? Igual nosotros estamos para tirarle toda la mejor onda. Claro que sí. Ayer estábamos hablando y muchos se estaban quejando por el tránsito. Estuve contando ayer que hubo un problema con un transeúnte porque nosotros estábamos... Yo estaba saliendo de la radio, me estaba yendo... Estaba sobre Brasilia, sobre Kubitschek, ¿verdad? Yendo hacia la Universidad Americana. Y en la esquina de 25 de Mayo y Brasilia hay un giro a la derecha sin semáforo. ¿Qué pasó? Nosotros estábamos por el carril derecho y en la esquina de 25 de Mayo el semáforo se pone el rojo. ¿Qué podés hacer? Nada. El de atrás nos empezó a bocinar. Y nosotros así, tipo, che, loco, date cuenta que eso es opcional, papá. Entonces la gente se empezó a quejar también. Me quejé ayer por las motocicletas y los autos que hacen ruido. Estábamos hablando del Willy, por ejemplo. Vos, Pio, si hacés Willy en tu moto cobrador, levantás, Pio Mina. Es algo que me pregunte. Un oyente respondió diciendo que las minas no nos quieren caminar, entonces se meten con esa clase de gente, según dice el oyente, ¿verdad? No es algo que yo piense. Y dice que la manera de buscar una mina buena realmente es buscar y que no tenga las pantorrillas quemadas. Así me dijo. Yo quiero que la gente se comunique al 0986710177 y me cuente si eso es verdad o no. Es desde que empezaron las clases de vuelta, el tráfico, un quilombo. Todos los padres súper nerviosos. Porque es lo que todos tienen que salir. El famoso paraguayo siempre sobre la hora. ¿Por qué no salí un poco antes sabiendo que todo es un quilombo en la calle? Todo colapsa. ¿Haya lluvia o no? Increíble es. Entonces, ¡pónganse a la pila! ¡Dios mío! Hoy estoy nervioso. Igual eso me impide para que ustedes me envíen sus comidas al 0986710177. Yo quiero saber qué comen o qué comieron. Ya no me dan más bola ustedes con eso a mí. ¿Por qué son así? ¿Qué es lo que les hice? Con respecto a

0: El profesional que labura el día a día acá en el país, ¿verdad?
1: Buen punto. No
0: tiene nada que ver, pero analiza un poco.
1: Mira, vos tenés toda la razón y yo vengo analizando, pero no solamente hablamos de esta persona en cuestión, estamos hablando de el estereotipo del paraguayo en general. Nosotros somos mucho más cordiales con los extranjeros que con nuestros compueblanos. Es así. Nosotros le odiamos a todos los paraguayos. No le digo todo, por la gran mayoría. ¿Qué es lo que ese es? Vos haces, ponele. La otra vez estuve escuchando que hay músicos, no voy a decir qué banda, hay músicos ya renombrados que están empezando a salir afuera. Ellos hacen folclore y están utilizando recursos totalmente distintos a lo que es la polca o la guarania en su más pura esencia. Entonces, ¿qué pasa? Ahí el paraguayo le da con un palo y dice, pero esto no es, la polca no es así o la guarania no es así. O sea, ¿quién sos vos, erudito de la música? No sabés ni siquiera lo que es la para venir a decir cómo se tiene que tocar o no. Y los muy puritanos también le bajan la caña. Es muy loco. Pero viene un tipo de afuera que apenas tiene tres palabras en su vocabulario y no se entiende lo que dicen. Y están ahí. Ese sí me gusta. Apoyo eso. Viene un cualquiera sin preparación para trabajar en cualquier rubro y le van a dar más oportunidad a ese que a al paraguayo que tiene mucho más preparación. Y eso está visto y es así y es un bajón. Como te digo, no te estoy hablando en un 100% de los casos, pero es así. Yo no entiendo por qué. Andá un poco en otro país. Justamente ayer me encontré con un amigo que se quedó 2 años en España para ver qué onda, ¿verdad? Se fue con un poco de dinero y iba a trabajar allá. Cuando se dan cuenta luego de que sos latino y no solo español, automáticamente vos sos un esclavo. No te estoy diciendo que seamos así de denso, porque acá ya estamos hablando de racismo y muchas cosas más. Pero a lo que voy es que siempre se le va a dar prioridad a los nativos del lugar. Eso pasa en cualquier lado de Europa. O sea, no hace falta luego irse muy lejos. Brasil o Argentina. Obviamente le van a dar oportunidades a sus hermanos compatriotas que a cualquier extranjero. ¿Por qué ustedes piensan que es así? Es muy loco. A mí me gustaría que abramos un debate al respecto y que no solamente hablemos de macanadas. Pero, entre paréntesis, debo hablar de cosas que no sé si son macanadas, pero está muy bueno. Atiendan esto, por favor. O yo no sé si de repente esto comienzo en el siguiente bloque. ¿Vos qué decís? Yo creo que sí, porque ya estamos hablando mucho y a la gente no les gusta, parece, que yo hable mucho. Pero no me importa, por eso mismo voy a hablar mucho. Vamos a hablar hasta el 40. No, digo nomás. Chicos, nos escuchamos hasta las 16. Esto es Amistades Peligrosas. Voy a hablar de algo que tiene que ver con una bicicleta que terminó adentro de la puerta de atrás de un tipo.

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0: 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Continuamos con Amistades Peligrosas, chicos. A ver qué me dice la gente. Hola, te escucho.
1: Bueno, y después yo obviamente al principio le escuchaba a todos los, la verdad, le escuchaba a todos los holandeses para ver cómo pensaban. Y tomaron confianza y empezaron a decirme que, imagínate, inclusive a los que con ellos estaban haciendo negocio, ¿verdad?, para explotarnos a nosotros, decía Paraguay. Paraguayo corrupto, paraguayo mucha corrupción, todo estúpido, ¿verdad? O sea, para ellos al final se ríen otra espalda, inclusive de lo que ellos consideran, ¿verdad? O sea, los que se consideran inteligentes, ¿verdad? Y que hacen plata, ¿verdad? Guau. Con ellos. Ellos mismos les consideran otra vez estúpidos ellos, ¿entendés? O sea que para la mayoría, no digo que el caso de todos, pero probablemente el caso de todos, los extranjeros que vienen a invertir consideran a este país un país corrupto y una población estúpida, desde el más arriba hasta el más abajo, ¿verdad? Así es que al final y al cabo yo obviamente, como tenía una posición, tuve reunión con la gente de la oficina y ellos, al final fue todo al pedo, ¿entendés? Y una lástima, como ellos no le importa que a sus compatriotas se le esté jugando o explotando, pero qué pelo le va a importar si ni al presidente de la República, ni siquiera a nuestro asfalto, no le importa, pero que le va a importar más a la gente.
0: El contexto es que estábamos hablando nomás que el paraguayo, para los que se prenden recién, generalmente es mucho más, se le da mucho, o sea, a ver, se le da más, más oportunidades a los extranjeros que a los paraguayos. Estábamos hablando de eso, básicamente. Bueno, entre paréntesis. Por otro lado, atiendan esto. Intentó robar una bicicleta y terminó huyendo herido. Esto está muy, muy interesante, chicos. Atiendan esto. Lo que parecía un robo común terminó convirtiéndose en una escena insólita y viral en redes sociales. Yo vi el video y no podía creer. Es más, pensé que era una parodia. Pensé que era un montaje. Había sido, esto es cierto. Cámaras de seguridad captaron el momento en que un hombre merodeaba la zona y se acercó a una bicicleta rosada que se encontraba estacionada sobre la acera. Y vos le ves al tipo que mira por todos lados y de repente se adueña de lo ajeno, ¿verdad? No estaba nadie ahí. Miró acá, miró allá. ¿Y qué pasó? Se sentó en el asiento y empezó a gritar, saltó del asiento del dolor, porque había sido que el sillín estaba abajo y había un tubo, el tubo que sostiene la base del asiento de la bici. ¿Y qué pasó? Se sentó en el tubo. Obviamente eso le causó muchísimo dolor. No sé ni por qué me estoy riendo, no me tendría que estar riendo de la desgracia de los ladrones, por más de que haya robado, ¿verdad? Pero es impresionante cómo el tipo se va gateando. Ese tipo aprendió, obviamente. Chicos, hay que trabajar, se puede trabajar en cualquier cosa. No vayan a agarrar el camino más fácil y hacerse de los vivos. Muy bien lo que le pasó dentro de todo. Visiblemente adolorido, el hombre descendió de la bicicleta y se alejó caminando con dificultad sin lograr concretar el robo. Por suerte, las imágenes rápidamente comenzaron a circular en redes sociales y generaron todo tipo de reacciones por el inesperado desenlace. Fue un bajón. ¿Cómo le dolió al tipo? ¿Cómo le dolió? Pero a ver cuál es la moraleja de todo eso. de todo esto, que conviene más que le duela al ladrón ahí donde no le da el sol, que le duela tu bolsillo por haber perdido algo, por desgracia de ese tipo que por un pelito salvó su escotilla trasera. Nos escuchamos hasta las 16.
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1: Chicos, atiendan esto que está muy bueno. Se hizo pasar por guía de museo, se divagó cualquier invento sobre todo lo que estaba mostrando porque había sido, el tipo era un chanta brutal. Un hombre supuestamente se hizo pasar por guía de un museo y comenzó a dirigir recorridos por las galerías con total seguridad. Ya no puedo creer. Y los guardias, ¿qué onda? A pesar de no tener ninguna relación oficial con la institución, los visitantes lo siguieron creyendo que formaba parte del personal encargado para explicar las exposiciones. Durante las visitas, el falso guía ofrecía relatos dramáticos y explicaciones completamente inventadas sobre las pinturas. Su desenvoltura y confianza hicieron que durante un tiempo nadie sospechara que las historias eran cualquier cosa que el tipo inventaba ahí. Para más, improvisaba impresionantemente. La inusual actuación finalmente llamó la atención de los trabajadores del museo después de no sé cuántas horas, quienes comprobaron que el tipo no trabajaba ahí. Las autoridades fueron alertadas y el hombre terminó arrestado. Cerrando una historia casi increíble con las explicaciones que inventaba frente a los visitantes. Le empezaron a preguntar a los que estaban ahí mirando, los visitantes, y decían, no, pero este tipo es brutal porque él inventaba las cosas ahí sobre la marcha. Cada loco que hay. ¿Vos te imaginás? Te despertás y decís, pero un museo de arte, me hace pasar por ahí y le voy a inventar a todo lo que estoy viendo acá. A ver, ¿en cuánto tiempo tardan en darse cuenta? No, pero es una locura. Qué bueno. Estas cosas es lo que me gustan a mí, ya. Nos escuchamos hasta las 16. Esto es Amistades Peligrosas.
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1: Continuamos con Amistades Peligrosas en estas noticias random, en esta edición martes. Muy calurosa, pero que está bueno, dentro de todo. Para los que se plaguean, ¿no? Porque no le gusta el frío, porque no le gusta no sé qué cuánto, que ya, ahora ya no hay más humedad, está haciendo mucho calor, bancate. A vos que te gusta esto, pero está bueno salir al sol un ratito, igual, ¿cuántos grados está haciendo? No es para tanto tampoco, no es para tanto, todavía es soportable. 33 grados, está bien. Debe ser una sensación térmica más o menos de 35, 36 grados. Para el paraguayo está bien esto, no está mal. Hace calor, igual sí, está acá. Pero, si ustedes, como ustedes sabrán, en toda Europa está ardiendo en llamas. Impresionantes. Los incendios forestales y cerca de las ciudades, ahí aledañas. Brutal. Hay algo que no entiendo todavía. ¿Qué problema este de las guerras y de las diferencias que hay entre países, ¿verdad? Pero España, Italia, Francia, se está básicamente toda la Unión Europea está en llamas. Rusia ofreció un avión de esos que tiene que te puede... Se puede abastecer con no sé cuántos trillones de litros de agua. Tenían 10 de esos para enviar y solucionar el problema de una. Pero como es Rusia, pues, no queremos saber nada de vos. Pero en ese caso, pues, no hay que hacer alguna, no sé. Son aviones hidrantes. Bueno, pero hay pues otras cosas también detrás, ¿verdad? No es nomás tan fácil eso, no es nomás solucionar así. Porque también se dice pues que hay que quemar ciertas tierras como para poder vender después. ¿Saben luego? Los extranjeros se van, compran, invierten. Todo un tema. Y por el tema de animalitos y todo eso que se van, ¿verdad? No tiene nada que ver, entre paréntesis, ¿verdad? Un zoológico permite ponerle el nombre de tu ex a una cucaracha o un roedor. ¡Wow! Y existe esto y le va súper bien. El zoológico de San Antonio, en Texas, organiza cada año una curiosa campaña pensado para quienes todavía no superan a su expareja. Impresionante. La propuesta permite poner simbólicamente el nombre de la ex en una cucaracha o un roedor. O incluso un vegetal. La iniciativa se volvió viral por el tono divertido y por la originalidad de la experiencia. Las personas pueden elegir el nombre que quieran y asociarlo con cualquiera de estos animales ya mencionados. O alimentos como una forma simbólica de dejar atrás una relación. En serio, pues todo esto, sí, por superana, duele y todo eso, pero... Ay, ay, ay. Todo lo recaudado se destina a los programas de... conversación del zoológico. Además, quienes participan reciben un certificado digital con el nombre elegido que funciona como recuerdo de esta particular campaña. Yo conozco amigos, por ejemplo, que se tatuaron la cara de su ex y eso, y no se taparon. Puede ser peor. ¿Se superó o no se superó? Y decir: no, yo esto tengo como parte de mi vida. Esto yo miro y me sirve de lección. O qué sé yo. ¿A ustedes le pasó eso? Cuéntenme en el 0986710177 el tema de los tatuajes. O si no quieren dar ustedes la cara, pueden decir: le pasó a un amigo. ¿Qué? Y cuentan ahí. No, yo me tatué una vez, le conocí a alguien. Conozco también historias de personas que se conocieron y después de 3 días pensaron que el amor existía y se tatuaron así sus nombres. ¿Qué? Obviamente una semana después desaparecieron. Qué loco que está la, qué loca que está la gente en cero. Bueno, ya está. Nos escuchamos hasta las 16.
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1: Continuamos con Amistades Peligrosas. Sí. Atiendan esto. Un restaurante Michelin. Estamos hablando, si tenés una estrella Michelin en tu restaurante, es porque sos pro. Rico, rico de verdad. Enfrenta un juicio por servir hormigas prohibidas. ¿Existen violas hormigas prohibidas? Un recorrido... No, espera, digo bien. Un reconocido restaurante con dos estrellas Michelin ubicado en el distrito de Gangnam, Seúl, enfrenta un proceso judicial por incluir hormigas en uno de sus postres. ¿Qué? La fiscalía surcoreana pidió un año de prisión para el chef responsable y la multa de 20 millones de wones para el establecimiento, acusado de violar la ley de higiene alimentaria. ¿Qué? La investigación comenzó después de que el plato apareciera en blogs y redes sociales. El restaurante habría importado hormigas secas desde Estados Unidos y Tailandia a partir del 2021 para colocarlas sobre un sorbete. ¡Qué locura! La fiscalía sostiene que el postre fue vendido unas 12.200 veces y generó 120 millones de wones. ¡Wow! Requirió alrededor de 49.000 hormigas. La defensa cuestionó esas cifras y aseguró que el ingrediente era opcional y que solo el 60% de los clientes lo aceptaba. Pero no es solo, 60% ya. ¿Por qué veo solo? El chef afirmó que buscaba aportar acidez y textura y que desconocía que su uso estaba prohibido. La sentencia será leída el 2 de septiembre. Imagínate, en serio, vos no sabés eso y por ponerle hormiga a tu comida te vas preso. Hola, te escucho. La gente se comunica 0986-7-1177.
2: Mr. Corman, acá Rodrigo Gil.
1: ¿Cómo estás, papá querido?
2: Una pregunta. Ustedes llamaron a la banda Not por el territorio este que era de Caín y Abel, ¿verdad? Está facha el nombre, vos.
1: Tiene que ver con eso, la famosa Tierra de Nadie, y también por un juego que se llama Command and Conquer, donde hay una secta que se llama Los Not. Por ahí también va. El 14 de agosto, Ñandeisha y Not en Bogdeville, chicos. Espero que estén ahí. Va a estar muy bueno, ¿eh? Not y Ñandeisha, para el que le gusta el metal y el new metal, el rock en general. Bogdeville, 14 de agosto, que va a ser feriado. Viernes 14 de agosto, chicos. Los esperamos, ¿eh? Bueno, nosotros nos vamos. 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Yo soy Juancol.man. Síganme en redes sociales. Mi psiquiatra me dijo que me tienen que seguir o me voy a deprimir, ¿eh? Será hasta mañana. Chao.
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1: Sean todos bienvenidos a una edición más de Ella Jura. Sí. Dios mío, la cara que estoy mostrando. Hoy el programa va a ser más cótex que nunca. ¿Qué pasó? Hace calor también. Una razón más para estar pireba ahí. Como pico invierno y 32 grados de calor. Dios mío. ¿Cuándo se termina el niño? Todavía ni empezó. Se fue el mundial y ahora viene el niño. ¡Qué fuerte! Arrancó en Uruguay. Sí, una serie de... ¡Ay, ay, ay! Este mundo. Este mundo y el ser humano. Si nos estás mirando desde Twitch, hola. Radio-7, estoy regalando mi carita día 1. Hasta ahí te voy a decir. Día 1. Es para que hagan un sticker, entonces vamos a ir acumulando así cómo me veo en el día 1, cómo me veo cuando estoy ovulando, cómo me veo cuando, no sé, cuando existo. Hoy el tema del día, el mito del líquido azul. Sí, en nuestro espacio presentado por Cotex, tenemos el mito del líquido azul, así que saquen ya su cuadernito, su anotador. En controles, mi querido Arturo Valo Florentín, Sandra García y Paolita Esteche forman también parte del equipo de Ella Jura. ¡Ay! Me ayuda a memoria. 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Y agradecemos también a Gas Gas. 0986-710-177 es el WhatsApp de la radio. Para que mandes tu mensajito de buena onda, de aliento, porque hoy necesito yo. Necesito que me mimes. Que me digas, te estoy escuchando, Ara. Que me mientas, por lo menos. Hoy estamos sensibles. Día uno, ¿eh? Día uno. Sí, se puede. Sí, se puede. Ay, ay, ay, buen. Ahí ya aparece nuestro querido oyente, el más leal, José Lu. Buen y bonito martes a Ella Jura y a la hermosa y bonita Araki, su adorable, adorado José Lu, el chinchín auriazul está en sintonía rumbo a la parada de Cerro Corá, esperando cualquier línea 30 o línea E3 eléctrico para el rumbo a mi glorioso cuarto barrio República de Luque. Mi ñaña. Saludos a nuestro querido José Lu, que es de Cáncer. Hoy tenemos horóscopo también. Ay, hola, señorita Sansan. Sí, me gustaría, por favor, mi Nescafé. Necesito merendar, chicos. Dios mío. Queremos media luna con Sandra. Aguanta el pecheo. 0986-710-177 es el número de la radio para que mandes la foto de tu merienda. Este es el horario de la inspiración. Por favor, mandanos ya nomás. Ara Bella, dice Rocío, ¿cómo estás? Siempre fiel a Ella Jura, tu capricorniana favorita. Me encantas. Se están manifestando los signos de Ella Jura. Ya tenemos Cáncer, mi Cáncer favorito, José Lu. Rocío, mi capricorniana. Me olvidé lo que iba a decir. Ah, vamos a tomar un café, ¿sí? Manden la foto de su café. Hoy hice un café batido muy, muy rico, ¿eh? Yo sé que hay personas que no logran arrancar el día o la tarde o la vida misma sin su Nescafé. No hay caso. Y pensando en eso, te quiero hacer una pregunta, Chinchi. ¿Qué es lo más ridículo que hiciste alguna vez por salir de casa sin arrancar bien la mañana? Porque a todos nos pasó alguna vez que dejaste, por ejemplo, tu termito por el techo de tu auto, o dejaste tu teléfono ahí en el... ¿Cómo era? En el ¿cómo? Ay, me olvidé cómo se llama esta parte de enfrente del auto. En el capot. Sí, ahí. Sí o sí dejaste. Dijiste que ibas a tirar la basura y dejaste enfrente, en la puerta. Muchas cosas. Ponerte la remera al revés, por ejemplo. Dejar las llaves dentro del auto. Salir con medias distintas. O darte cuenta ya en el trabajo que te olvidaste algo importante. Cada uno tiene su manera de empezar el día, Valo. Y también alguna anécdota para contar. Lo importante es cómo lo empezás. El día es tuyo. 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
1: Ahora que ya tenemos nuestro Nescafé listo, te acompañamos hasta las 6 en la hora de la disociación, hasta la hora de la salida. Sí, sí, sí, esto es Ella Jura por Radio 7.
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0: Estamos de vuelta, mi chincho, aquí en Radio 7. Tenemos un audio.
2: Héctor.
0: Hola.
3: Oli. Saludos, saludos, saludos.
0: Hola, César.
3: Para todos. Y eso especial para Ara.
0: La Ara.
2: Hola, ma.
3: Ara, ¿sabes qué es lo que pasa? ¿Por qué estamos todos así?
0: ¿Por qué?
3: Viento norte. Se dice que las peores cosas de la historia sucedieron cuando había viento norte. Porque te pone pireo ahí, caigüe, te da ganas de dormir.
0: Cierto.
3: Yo así quiero pegar nomás a la gente. Si llego a tener hambre y hay viento norte, chau. Posiblemente termine en la cacerolita. Mando un beso y que les sea leve este día tan viento norte.
0: Me encanta este día tan viento norte. Me gusta ese como para describir. ¿Por qué vos estás tan viento norte, eh? Me había olvidado de eso, mi querido César. Mi papá decía eso. Está pireba ahí porque hay viento norte. ¡Ay, me olvidé! ¡Cierto! Imagínate juntar todo. Tazo, güey, todavía no cobras. Calor, viento norte, hambre. ¡No! Las garras vamos a sacar. Hola, Yajura, te veo desde el gimnasio. Mentira, Romy Rock. Mentime que me gusta. Romy Rock nos estaba viendo desde el gimnasio. ¡Qué gusto, Romy Rock! Y estás escuchando los buenos temazos que está tirando el querido Valo. Contame, Romy Rock, ¿qué signo sos? Porque vamos a empezar a leer ya nomás las predicciones de esta semana, del 23 al 30 de julio, ¿ok? Tenemos Cáncer, que es el querido José Lu, que él se manifestó primerito, así que hay que darle al César lo que es del César. En este caso, al José lo que es del José. Y vamos con Cáncer. Muy bien, estaba bueno el, exacto, eso. Cáncer. Bueno, hay una conversación que tenés pendiente, mi querido Cáncer, y eso te está quitando, Gina, sueño. Estás que piensa, que piensa, que piensa. Y encima de todo, no es que estás pensando en esa conversación, sino que también estás pensando en qué es lo que le vas a decir y qué te va a decir la otra persona y qué te va a responder y vos qué le vas a responder, y así, y practicás en la ducha. No sé qué estás esperando. Tené nomás ya esa conversación, mi querido Cáncer. Parece que la otra persona no va a ceder o no va a disponer, o sea, de su tiempo para hablar contigo. Así que vos nomás ya avanzá, frontea. Vos que sos un poco más sensible, yo sé que de por ahí te afecta no tener esa conversación, pero es bueno y es importante que vos nomás ya des paso por tu bien, ¿ok? Puede que aparezca alguien del pasado, dice, como quien no quiere la cosa, y te va a tocar a vos decidir si querés abrir esa puerta o si te quedas tranqui panqui sin buscar nuevas aventurillas que no sabes cómo puede salir bien o mal. Ya te aviso, Cáncer, va a aparecer, Gina, alguien como que no quiere, pero como que sí, como que no. Y vos nuevamente, de vos nuevamente va a depender si esto va a continuar o no. Cáncer. Vamos con mi capricorniana favorita, Rocío. Ella fue la segunda en manifestarse hoy en martes de horóscopo. Vamos con los capricornianos, los más trabajadores. Bueno, Capricornio, veo un giro inesperado en esta semana. Necesitas un cambio de aire porque te me estás sofocando. Si no te estás sofocando ahora, lo vas a hacer, te vas a sofocar. Es momento ya de un cambio de aire. Puede que sea un viajecito, que hace rato estás queriendo ese viajecito, o que te vayas al monte, a un pastizal, a un ñuazú, a un lo que sea, a respirar aire. ¿Entendés? A despejar un poco la mente, a soltar la mala onda que venís arrastrando y bancándote un poco. Yo no sé qué tal te estás preparando para el Día de la Amistad, baby, pero no te sientas culpable si vos elegís ser tu mejor amigo ese día. ¿Entendés, mi querido Capricornio? Llevas demasiado tiempo pendiente de lo que falta, que hace tiempo... De lo que falta, que hace tiempo no celebras las cosas buenas, Capricornio. Tanto estás pensando en lo que falta y no te das tiempo para celebrar lo que ya tenés. Ese fueron los signos paria, Cáncer y Capricornio. Vamos directamente con, a ver, Romy Rock dice... Leo, vamos con los leoninos que ya arrancó la season de la estrella del horóscopo. Leo, sí. Bueno, viene Leo. Y cuando viene Leo, ustedes saben, se saca la alfombra roja que obviamente hay que darle la bienvenida a este signo que brilla más que nadie. Vos, Leo, sos la estrella esta semana. No estás para malos ratos ni esa energía negativa de absolutamente nadie, amor. Si esta semana vos decís, no me voy a bancar nada, está súper bien porque es tu temporada, es tu season, es el mes de tu cumpleaños, carajo. ¿Entendés? Tenés permiso de ser insoportable. Tenés permiso. Y esta semana que te van a estar invitando todos los cafés, las meriendas, las cenas, todo. Todos van a estar apareciendo, almuerzo, salida. Así que vos, mi majestad, prepárate para brillar nomás. Ese tiene que ser tu enfoque esta semana, mi querido Leo. 0986-710-177, el WhatsApp de la radio. Mándame tu signo. Acuario, dice César, mi querido César. César, vamos con Acuario, el signo extraterrestre. Bueno, Acuario de mi alma, te amo, te adoro, pero sos un insoportable. Llevas semanas dándole vueltas a una decisión que yo no sé por qué te estás tomando demasiado tiempo. Vos ya sabés, Gina. Acuario, vos sos el ser más decidido, sos el ser más consciente, sos el ser que sabe lo que vale y el poder que tiene. ¿Por qué le estás dando tantas vueltas a esa idea? Manos a la obra, Acuario, manos a la obra. Mi amor, esta semana tenés que resolver ya. Envía ese mensaje, compra ese pasaje, toma esa decisión. El tiempo que llevas pensando te está atrasando y pudiste haber salido de eso hace rato. Acuario, Acuario, te portaste muy mal. Simplemente, bandido, ¿cómo estás?
2: Hola, hola, hola, Arita, ¿qué tal? ¿Cómo andamos?
0: ¿Por qué?
2: Es mi cumpleaños este 1 de agosto que cae sábado.
0: ¡Sábado!
2: Así que te espero, te mando la ubicación y si quieres venir, venís.
0: Eso es lo que me te gusta, puedo decir. Me gusta.
2: Va a ser muy chiquitito, pero lindo.
0: Privé va a ser.
2: Es mi cumple, así que besi, besi nomás. ¡Chao, chao, Arita! ¡Santa Cruz! Simplemente bandido.
0: Simplemente bandido, tu cumple. Me encanta, te voy a mandar un sticker ya. A ver, te mando un sticker ahí que me identifica. Así me siento en este mismo momento, como ese nene que tiene la carita de payaso pintada así todo hecho bola. Así me siento ahora. Buenas tardes, gato astronauta. Soy nuevo, dice, no sos nuevo. No sos ni un nuevo gato astronauta. Vos simplemente estás superando nomás el vacío que te dejó Sharon García. Sí, y ahora ya superaste tu duelo y estás apareciendo nuevamente, ¿verdad, gato? ¡Wow! Gracias, Sandra García. Me trajo una media luna de guayaba. ¡Sí! gracias, San Sandra. Gracias por soportar mis cambios de humor. Simplemente, bandido, entonces vos sos un leonino, entonces. Me encanta, me encanta. Vamos con Libra. Vamos con Libra. Apareció Amai. Amai. Amai. Y apareció también ahí Samu, que nunca apareció, nunca aparece. Ya no me quiere más Samu. Samu y Amor son de Libra. Vamos a Libra rápidamente, Libra. Libra, vos esta semana desconectate del mundo, ¿sí? Y de los problemas del trabajo, que los resuelva otro. Esta semana, ¿sabes qué? Libra, date lujo, ya está, viento norte, terminó el mundial, bajonazo, todavía no cobramos. Que empiecen a resolver un poco los otros también, por lo menos esta semanita. Ahora mismo sabes cuál es tu prioridad, mi querida Libra. Tu prioridad debe ser bajar los niveles de cortisol. ¿Entendés? El cortisol es la hormona del estrés. Y a vos te gusta coleccionar. ¿A qué? Me salió mi oriental. A vos te gusta coleccionar el cortisol. Y no, no está bien, mi querido Libra. Soltá. Soltá, vos que no querés. Vos querés escaparte de los conflictos y cosas así. No. Basta, basta ya. Llevas hace rato ya que estás en un limbo de preocupaciones que no te aportan absolutamente nada. Eso que tanto te está preocupando. ¿Vas a poder solucionar vos? No. Entonces, ¿cuál es el problema, Libra? Vas a agarrarte, vas a hacerte un break y vas a desconectarte. Vas a agarrar el grupo del trabajo a partir de las 6 de la tarde, cuando salgas de, o sea, 5 y media, 6, y vas a poner en archivado. Y mañana, cuando te despiertes y arranque tu horario laboral, vas a sacar de archivos. ¿Qué te parece, Libra? Esta semanita nomás. Así como para desconectar un poco tu cabecita de tantos problemas que vos no podés solucionar, Libra. ¿Qué pasó simplemente, bandido?
2: Ah, me encanta. Vamos.
4: Hola,
2: con Libra.
4: Hola, hola,
0: hola. Hola.
4: Un momento, Samu, te estamos esperando en la radio.
5: Va con onda.
0: Samu, te estamos esperando, Samu. Samu responde.
6: Hola, Ara. Disculpame que no te haya todavía enviado, pero la próxima semana sí o sí ya.
0: No sé. Es hombre, le creo. ¿Qué decís, Valo? ¿Le creemos o no le creemos, Es hombre. Valeria. Hola, yo ya le escuché mucho, me resonó mi horóscopo Librana, intentaré soltar, me encanta mi querida, ¿viste? Pensado en ti, mi querida, vale, vale, ¿viste? Los acuarianos también están sorprendidos. Ya le bajé a mi pasajero y desconecté, le bajé a medio camino porque ahora Santa Cruz me dijo. Muy bien, porque la vida es solo una, mañana podemos no estar más, entonces, ¿qué es lo que va a pasar? No pasa nada. Si terminas tu viaje en la mitad y le dejas y te vas a dormir a tu casa, no pasa nada. No pasa nada. Vamos a seguir escuchando buena música. En el siguiente bloque les leo los siguientes signos. Ustedes tienen una tarea, mandarme al WhatsApp cuál es su signo, su horóscopo. 0986-710-177. Aparece el pisciano Fer Fernández.
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2: 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El espacio que todos los varones de Ella Jura aman porque cada vez se informan más y rompen con tabúes para poder optimizar las relaciones con sus compañeras de trabajo o sus hermanas o amigas o cualquier mujer que la rodee. 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Vamos a hablar del mito del líquido azul. Sí, cuando la publicidad decidió censurar la biología. ¿Se acuerdan de esos comerciales de toallitas sanitarias donde un líquido de un azul eléctrico y cristalino caía mágicamente sobre una compresa ultra blanca? ¿Se acuerdan? Yo cuando era chiquiquiqui, a mí me vino el periodo a los 13 años, ¿ok? Entonces antes, cuando yo era más chiquiquiqui, mucho antes de tener la conversación o el tema, o sea, haya tocado el tema en la escuela, el colegio, yo veía esta publicidad y yo, ¿es azul? ¿Por qué es azul? ¿Alguna es azul y otra es otro color? No entiendo. ¿Azul? Yo no entendía, yo no sé si alguien más allá al otro lado también le agarraba como una, no sé, una duda existencial que el líquido sea azul. Por mucho tiempo llegaron a utilizar y estoy también muy feliz porque sé que hay marcas que ya utilizan un líquido rojo en sus comerciales. Obviamente no es con sangre real, pero utilizan ya para que ya no sea un tabú, ¿entendés? Porque durante décadas la industria nos vendió la fantasía de que la menstruación era una especie de poción mágica de hadas, limpia, inodora, estéril y sobre todo de un azul celeste muy chic, muy chic. Como si los cuerpos femeninos funcionaran con líquido refrigerante de auto en lugar de sangre real. Esta obsesión por reemplazar la realidad con animación por computadora no es inocente, Chinchi. Es la forma más clara de la industria de hacer digestible, ¿entendés? Digerible, o como vos quieras llamarlo, un proceso natural, sanitizando la sangre hasta volverla irreconocible para que nadie en la sala se sienta incómodo. Nos enseñaron a asociar la regla con la limpieza artificial, creando una expectativa imposible. La idea de que la menstruación perfecta es aquella que no parece menstruación. Pero la verdad es muy distinta y mucho más interesante. La menstruación no es azul, no brilla en la oscuridad y definitivamente no huele a jardín de rosas en primavera. Es sangre real, combinado con tejido endometrial, fluidos y la maquinaria biológica de un cuerpo que funciona. Se despoja y se renueva cada vez, amor. Es biología pura, cruda y en alta definición. Despojarnos de la mentira del líquido azul es el primer paso para abrazar nuestros cuerpos tal como son. Dejar de exigirnos ser un anuncio de televisión impoluto nos libera de una vez por todas de la culpa. Menos fantasía azul y más autenticidad roja. ¡Basta! ¡Sí! ¡Me encanta! Es que sí, amor, es que la gente es así, le da todo cosa, wow, ¿entendés? Le da cosa y es lo más natural del mundo. ¡Del mundo! ¿Entendés? Basta ya de no querer incomodarle a los demás con un tema que es biológico al final. Y que al final a todos nos interesa, a todos nos debería interesar aprender más. ¿Se dieron cuenta cómo el cuerpo de la mujer se renueva cada vez? O sea, no es cada vez, cada mes. Tipos, ella, el cuerpo de la mujer se prepara, arma todo, así tipo una fiestita, decora el útero, así, ay, va a venir un bebé, qué linda, decoré todo esto, qué linda. Y no viene bebé y se arma el desastre. Tu útero entra en crisis, se enoja contigo, saca sus garras y empieza a desgarrar toda la decoración que hizo. ¡Ah! ¡No me diste un bebé! ¡Ah! Y empieza a sacar toda la decoración y esa decoración después se va. Baja. Baja y cae sobre las toallitas de Kotex. ¡Sí! Tu descanso importa, mi chinche. 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A mí amo su empaque porque tiene como purpurina, brillito. 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Me voy a ir más abajo del chat de Twitch, subí todo para leerles de nuevo porque estaba intoxiqueando. Por acá dice: el útero se desgarra y de paso te desgarra emocionalmente, dice César. Sí, muy bien, César, viste cómo está aprendiendo. Imagínate, César, si vos tuvieras un útero, qué insoportable que ibas a ser. Por eso hay una frase que se dice: no útero, no opinion. ¿Entendés? Porque no, amor. ¿Entendés? ¿Traes vida al mundo? No. ¿Tu cuerpo? No. Bien. Y eso. 0986710177. En el siguiente bloque seguimos con el horóscopo. 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Vamos a seguir escuchando buena música aquí en Radio 7.
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1: Miau, miau, miau, miau, miau, miau. Continuamos en Ella Jura. Estamos a unos 6 minutitos de llegar a las 5:30. ¿Qué tal la temperatura, eh? Yo no estoy ni saliendo. Por primera vez en mi vida me estoy quedando acá dentro de la cabina porque está súper bien la temperatura aquí adentro. No quiero ni saber. A ver, clima. Estamos en Asunción. A ver, Asunción. Cárgate. No se carga, disculpe, disculpe. Estamos trabajando para usted. 31 grados actualmente. Sí, Asunción. Qué fuerte, pero se dice que se viene la lluvia. Se viene la lluvia en Asunción. Encarnación está con 28 grados. Ciudad del Este, 21 grados. Florianópolis. ¿Viste? No sé si ustedes en su teléfono tienen así, tipo, las ciudades y su temperatura. Y famoso cuando vas a viajar, si es que viajas, incluís también el de la ciudad donde vas a ir para ver qué tal la temperatura, ¿verdad? Sí. Y bueno, Florianópolis está entre una de mis ciudades. Sí. Vi que va a cambiar la temperatura. Estoy buscando...

0: noticia para contarles. Nosotros seguimos con horóscopo, así que mándenme sus signos. Quiero sus signos. Vamos con Virgo. Vamos con Virgo. ¿Estás ahí, César Ramírez? César Ramírez, que está en Twitch, Radio-7. Ahí podés escucharnos, podés vernos y también escribir en el chat cómo lo hace César, Manu Núñez, Romy Rock, Gato, que entró para saludar y se fue otra vez, parece. A ver, vamos con Virgo. Virgo, Virgo, Virgo. Bueno, esta semana, Virgo, vas a sentir que todo el mundo cobra menos vos. Vas a cobrar, no, Virgo, vas a cobrar, pero sentís que como que todo el mundo está teniendo beneficio, a todo el mundo le va bien y a vos no, ya otra vez. El mundo ya otra vez te está odiando, según vos. La gente está anunciando proyectos, están posteando viajecitos, se le da a él, se le da a ella y a vos de erasore. Uno sí que se compró su auto y vos calculando cómo llegar a fin de mes, sí, ya está, sí, y haciendo cuentas para pagar todo. Te voy a decir un secreto, mi querido Virgo, y escúchame qué bien. La gente está sobre como vos, pero no sube nomás a Instagram. ¿Entendés? Capaz la gente está en el mismo pozo que vos, pero no suben nomás a Instagram, ¿entendés? Y suben solamente las cosas buenas que le pasa. Por ejemplo, hoy me llegó una media luna y yo puedo subir que me llegó una media luna y otra persona va a envidiar mi media luna, pero esa persona no sabe que a mí hoy yo estoy en mi día uno y estoy con muchos dolores y estoy sufriendo, ¿entendés? Entonces, ojo, ojo con lo que vos te estás fijando de los demás. Empezá un poco a mirar qué tenés vos contigo, Virgo, y dejá ya de pensar que el universo guau está en tu contra. Superá ya, soltala al universo. No sos ni a la única gaseosa de su universo. Lo tuyo va a llegar, mi querido Virgo. Vos tenés que enfocarte en vos. Ese fue el tema. Te cuesta, pues. ¿Entendés? Vos querés también la vida de los otros. Y no es así la cosa, no es así. Va a llegar lo tuyo. Tené paciencia. Y va a venir fuerte. Y contundentemente. ¿Entendés? Así que, anique, Virgo. Porque te encanta padecer. ¿Cómo te encanta padecer a vos, Virgo? Anique. Anique llegue eso que tanto querés y no disfrutas. A ni que llegue eso por lo que tanto lloras. O a ni que llegue algo cuando tanto te quejas que le llega a los demás, ¿eh? Y no disfrutas, y no valoras, y no presumís, y no... A ni que, Virgo, a ni que, porque no me sorprendería. Siguiente signo. 0986-710-177. Mándame tu signo. Quiero saber. ¿Quieres saber tu predicción de la semana? Pues te leemos. Sandra, ¿qué signo eras? Piscis. Sandra es de Piscis. Como Ferfer. Los signos, sí, muy. Ellos son sensibles. Mira, no te tenía como Piscis. ¿Y tú, sabes tu ascendente? No, nada. Necesito hacerle su carta astral a Sandra porque no le veía muy Piscis, ¿eh? Porque Piscis, pues, es muy pliqui, es muy...
1: Estoy llamando esto. ¿Con qué signo me veías vos?
0: No sé, te siento Aries. Tipo...
1: ¿Aries como sonar gérpico?
0: No, tienen iniciativa, tienen un poco más de actitud ante la vida. Piscis es como que más delicadito. Es místico, mucho más místico, más brujo. Raro, pero hay que hacerte tu carta astral, mi querida Sandra García, y vamos a leer Piscis. Bueno, Piscis, te veo con la pata... A ver. Estoy leyendo porque esta tiene unas palabritas así en otro idioma. Piscis, un día estás aquí y el otro día nadie sabe dónde encontrarte. Sí. Aprovecha que lograste salir de la cueva y estás con energía de aventura, Piscis. Algo que es bien importante que sepas es que mientras más te expongas, más puertas se te van a abrir. ¿Cómo que más puertas, Sandra? Así que, Piscis, andas muy gine de aquí para el otro lado, no te estás quedando inquieta y la gente te está buscando, la gente quiere tu energía y vos estás muy, muy aventurero, mi querido Piscis. Muy de aquí para allá, estás muy disperso, creo yo, y es un buen momento para que empieces a exponer un poco más tus ideas, tus proyectos, que pises fuerte con tu creatividad. Sí, apostá por vos, mi querido Piscis, que vas muy bien esta semana. Dice, yo soy Virgo, ascendente en Virgo, y justo leíste el mío, dice Sol gira, gira Sol. ¿Viste? Andás muy, Virgo, vos andás muy mirando el costado. No estás, Gina, viendo lo que tenés enfrente y te vas a chocar, Gina, con algo. Hola, ¿podrían repetir de Leo? Dicen. Bueno, vamos a repetir porque la audiencia se renueva en cada momento, pero tienen que saber que todos los martes tenemos horóscopo, así que préndanse de 4 a 6, ¿ok? Leo. Bueno, Leo, bien, estás en tu season. En resumen, es momento de sacar tu alfombra roja porque es tu mes, es el mes de tu cumpleaños, así que te tienen que mimar, vos te tenés que mimar, vos tenés que ponerte en primer lugar. Este mes, mi querido Leo, no estás para bancar la actitud de nadie, no estás para bancarle a las personas que quieran ser protagonistas en tu propio mes, no. La mala onda, los malos ratos, no. Afuera, no. Vení en agosto pasando el 21, ¿entendés? Pero en mi mes, no, decirle Leo. Esta semana seguramente te van a invitar a todos lados, a tomar café, a tomar alito, a merendar, a cenar. Así que vos disfrutá de la atención que te van a dar, ¿ok? Ese es para Leo, mi querido Leo. Lo de Cáncer, dice, de hoy me encanta, dice José Lu. Amo siempre a los canceranos, nobles y amorosos. Mañana juega Luque versus Trinidense a las 4 en Itagua. Gracias por el dato, mi querido José Lu. Vamos con el siguiente signo, Escorpio. Escorpio, el veneno en la cola, Escorpio. El signo misterioso, cachondo. Y sí, muy cachondo. Sí, es callado, Escorpio. Es como un ente oscuro, pero adorable al mismo tiempo y cachondo. Sí, para mí, Escorpio es muy, muy cachondi. Escorpión brillante de mi corazón, amor mío. Esta semana te veo conectando con tu creatividad y buscándole sentido a las loqueras que te llegan a la mente. Quiere decir que esta semana vas a estar muy, muy creativo y te van a venir unas ideotas que, si bien a veces todas las ideas no son bienvenidas porque la gente no sabe valorar las buenas ideas. Lo importante es que anotes, Escorpio. Anota, porque quizás en esta época de la vida no va a funcionar tu idea. Pero dentro de 2 meses, dentro de un año, dentro de una semana, no sabes. Capaz ahí necesitas esa idea que tuviste que ahora mismo no está encajando. Así que anota, Escorpio. Todas las ideas, por más pelotuda que sea, por más nada que veriento que sea tu idea, anota en tu blog de notas. Si tienes un cuadernito donde vos te sientas cómodo, cómoda de anotar, hacelo. Dentro de esa, de ese burum bum bum de pensamientos también hay respuestas, así que es importante que lleves registro. No le piches, o sea, no pinches tus propias ideas, las ideas que te llegan esta semana, porque de esas vas a encontrar, o podés llegar a encontrar, oro. ¡Ojo, Escorpio! Esta semana estás muy creativo, estás muy entusiasta, estás muy bim bum bam ideas, así que atenti, anota todo nomás vos, amor. Anota todo nomás vos y tenete fe. Nosotros vamos a seguir escuchando buena música. Usted, señor, señora, al otro lado, 0986710177, mande su signo right now porque nos falta algunos nomás ya. Y dentro de unos minutos, mentira, tenemos menos de media hora para terminar el programa. Así que manifiéstense, falta Aries, falta Géminis, falta Tauro, falta Sagitario y eso. manifiéstense. Seguimos escuchando buena música aquí en Radio 7.

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1: Ella Jura llegó a su último bloque. Nada, Ella Jura, no te vayas, no te vayas, ya. Recibimos un mensajito desde Valle Pucú, Areguá. Buenas tardes, Ara. Está de pelos el programa. Pasa la canción Yesohue Jamo Cosé de la banda concepcionera Fulanos del Sótano. Atentamente, Luis Sound. Bueno, ahí va, lo está anotando el tema, claramente, para nuestro querido oyente Luisao, que no me mandaste de qué signo sos, Luisao. No sé qué programa estás escuchando. Tenés que mandarme tu signo. Hola, José, que también está saludando con sus emojis en Twitch. Vamos a terminar nuestro horóscopo, ¿sí? Vamos a Tauro, el mejor signo del horóscopo, sí. Vamos con Taurito. Hay alguien que no sale de tu cabeza, mi querido Tauro. Sí, puede ser alguien que te gusta o alguien que te está inquebrantando. Sí, sea la razón que sea, mi Tauro, no estés tan pendiente, ¿sí? Soltá nomás, porque te necesito acá en el presente, Tauro, en el presente. Soltá el celular y concéntrate en lo que tenés enfrente. Esta semana es para que pienses en vos y nadie más. Ese es el mensaje para Tauro. Vamos con Géminis. Mi amor, los dos gemelos hermosos, bebé de la casa, cambiantes, medio bipolares, ahí están los Géminis existiendo. Bueno, el mundo está cayéndose en cantos alrededor tuyo y vos estás modo paz, modo zen, ya te acostumbras, ya estamos ya en el segundo semestre del año. ¿Qué más puede pasar? Estás vos, ¿verdad? Bueno, estás en un momento en tu vida en que todo te resbala. Estás bañado en manteca, mi Géminis. Te resbala completamente todo. Y no estás para empezar ninguna pelea. Sabes muy bien cuáles son las batallas que tenés que elegir. Ahora bien, tampoco te rindas y dejes de asumir responsabilidad, Géminis. No explotes las tarjetas solo porque tenés una nueva. Quédate en paz, obvio, tranquilito, anda vos rebaladizo por ahí, jabón de pire. Pero seguí con tus responsabilidades. No, andas muy letradillo, Géminis, a mí no me importa, no me incumbe, hey. Pero hay cosas que tenés que hacer vos. Me dice mi querido Luisón de Areguá, que él es de Virgo. Y a los de Virgo les reté mucho hoy. Tengo que admitir, sí, les reté. Porque los de Virgo están mirando, Gina, qué hacen los demás y se pasan comparándose.
2: A él le salió tal cosa, a él tal cosa, y él se compró esto, y yo tal cosa, y a mí nunca me...
1: Y mentira, son unos malagradecidos los de Virgo, sí. Ellos, en vez de estar fijándose en lo que ellos lograron, no. Inconformidad con dos patas. Ese es Virgo. Así que tu signo, tu predicción de hoy te pide que por favor te pongas estos que usan los caballos y que mires al frente, amor. Porque, ay, se cuelan de la Virgo ya. Vos podés, Virgo, vos tenés el talento, no necesitas ser igual a nadie, ¿ok? Enfócate en lo tuyo, amor, cuánto más pio hay que decirte. Ese fue el mensaje para Virgo. Y cerramos con Aries. Sagitario no entra hoy, porque Sagitario no escucha, Ella Jura. Entonces no hay Sagitario. Aries, mi vida Aries, bebé, el primerito, el hermano mayor. Esta semana es lista de es para marcar tu lista de tengo que hacer tal cosa, tu lista de pendientes. Ahí está, lista. Esta semana es esa lista de pendientes potente. estás corriendo de aquí para allá, apagando incendios, con el tiempo límite por la nuca, y encima seguís diciéndole que sí a todo. Sí, este fin de... Y vamos para el día de mitad. Dale, dale, dale. ¿Y se puede completarme este pendiente? Sí, dale, dale, dale. A todo le decís que sí, mi Aries, y vos no podés con todo. ¿Qué clase de alien sos? No, no, no, no, no. Yo obviamente no soy quien para decirte qué hacer con tu vida, Aries. Y claramente vos no me vas a hacer caso tampoco. Pero tendrías que meterte a lo tuyo. Gracias por ser ese signo muy servicial y que siempre tiene la predisposición para ayudar y la iniciativa, pero usa eso para tus proyectos, para tus proyectos. Lo otro puede esperar, los demás se pueden hacer cargo de lo suyo. No te vayas a estar boicoteando por cumplir con los demás, Aries. Este fue el mensaje, la predicción para Aries esta semana. Y nosotros llegamos a nuestro fin y yo no leí ni una de mis menciones porque vinieron acá, estamos chismoseando. 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
1: 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Y ahí yo voy a estar, baby. Raúl Daumas va a ser el presentador de Reciclarte y este año nuevamente me invitó a acompañarle en la presentación de las bandas. El año pasado tuve el honor de hacerlo con mi amigo Tobias Rubin. Los dos fuimos seleccionados y le acompañamos a Raúl Daumas, en las presentaciones, en el escenario. Hermoso, una locura. Después se cayó el mundo, ¿se acuerdan? Tremenda tormenta se vino. Y este año, nuevamente, Tobias Rubin y yo, Ana Santa Cruz, vamos a estar presentes en el Reciclarte. Así que gracias, Daumas, por esta oportunidad. Sí, sí. Nosotros llegamos al final. En controles estuvo mi querido Arturo Valo Florentín. El equipo también conformado por Sandra García y Paolita Estece. 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Y también Gas Gas. Muchísimas gracias a los auspiciantes presentadores que apoyan este proyecto, humilde proyecto. Gracias. Y gracias a ustedes por acompañarnos en esta edición de Martes de Horóscopo. Y espero que les haya gustado. Para mí, como siempre, un honor ser la compañía de todos ustedes en la hora de la disociación hasta la salida. Nos vamos, nos fuimos. Gracias.
2: I love you.
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Antes de cerrar el día, hacemos la última parada. Resumen, música y compañía. Ara Rivas y Fer Bogarín. En Last Count.

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1: El cierre de ciclo definitivo. El zoológico de San Antonio volvió con su campaña estrella. Pagás una pequeña donación, le pones el nombre de tu ex a una cucaracha o a un vegetal y ayudás a financiar el cuidado de miles de animales. Te dan diploma digital y la satisfacción de saber que tu pasado sirvió para alimentar a un lagarto. Salud por esos cierres de ciclo con causa social. El amor sí paga, literalmente. Si estás muy solo y necesitas plática, Corea del Sur tiene la hasta 45 millones por casarte. Un distrito surcoreano lanzó el paquete Cupido Estatal, que te patrocina desde la primera cita y el viaje romántico hasta la fiesta de boda y la cuota de la casa. Básicamente, el gobierno se convirtió en tu tía la intensa que pregunta, ¿y la pareja para cuándo? Pero con el cheque listo en la mano, a ver si con el subsidio oficial al fin salimos de la soltería.
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